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2: Muchas mujeres dicen, te fui infiel porque me descuidaste. No, mi reina, no funciona así. Fuiste infiel porque tomaste una decisión. La infidelidad no nace del descuido, nace de la falta de valores. Una persona madura habla claro y dice, me gusta otro hombre, o ya no quiero tener esta relación. Pero engañar no es un error, es una elección consciente.
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0: La infancia pasa, la juventud la sigue, la vejez la reemplaza, la muerte la recoge. La más bella flor del mundo pierde su belleza, pero una amistad fiel dura para la eternidad. 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
1: ¿Encontraron el arca? A lo largo de los años ha habido muchos reclamos de que el arca ha sido encontrada. Este sería un descubrimiento increíblemente emocionante. ¿Pero realmente se encontraron el arca? Bueno, la evidencia sugiere que no. El arca de Noé no ha sido encontrada. Los creacionistas bíblicos han investigado los sitios propuestos para el arca y han encontrado que usualmente solo son formaciones rocosas. Ahora bien, muchos creen que el encontrar el arca convencería a todos los escépticos que la palabra de Dios es verdad. Pero no lo haría. Jesús dijo que si la gente no le cree a Moisés, tampoco lo van a creer a él. Y les dijo eso a las personas que le vieron hacer milagros increíbles. Los escépticos no necesitan más evidencia. Lo que ellos necesitan es que sus corazones sean cambiados por el Espíritu Santo. Y nosotros sabemos que eso solo procede a través de la predicación del Evangelio de Jesucristo.

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1: No hay lugar más alto que tu presencia, Señor. No hay descanso más profundo que reposar en ti. El alma puede buscar muchas cosas, puede correr, puede llenarse de ruido, pero solo encuentra plenitud cuando llega a tu casa.

0: gracias, Señor.
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1: Los hijos no solo llegan a cambiar nuestra forma de entender el mundo, también transforman nuestra relación de pareja. La emoción del nuevo integrante de la familia, unido al proceso de adaptación, puede provocar en los padres tensiones inesperadas que tienden a distanciarlos. El bebé consume el tiempo y las energías que antes utilizaban para mantenerse emocional y sexualmente unidos. La crianza de los hijos pondrá a prueba la unidad de los cónyuges, pero también les dará la oportunidad de desarrollar cualidades muy valiosas como el trabajo en equipo y el amor abnegado. El reto consiste en no olvidarse el uno del otro y expresar el amor que les une. Le habla Sixto Porras de Enfoque a la Familia.
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2: El texto bíblico de hoy.
3: La Biblia dice:
4: el sabio tiene sus ojos en su cabeza, mas el necio anda en tinieblas. Pero también entendí yo que un mismo suceso acontecerá al uno como al otro. Entonces dije yo en mi corazón: como sucederá al necio, me sucederá también a mí. ¿Para qué pues he trabajado hasta ahora por hacerme más sabio? Y dije en mi corazón que también esto era vanidad. Porque ni del sabio ni del necio habrá memoria para siempre, pues en los días venideros ya todo será olvidado. Y también morirá el sabio como el necio. Eclesiastés capítulo 2, versículos del 14 al 16.
5: Así dice la Biblia.
2: Este fue el versículo bíblico de hoy.

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0: señor.
1: Echa fuera a los demonios por Belcebú, príncipe de los demonios.
2: Todo reino dividido contra sí mismo es asolado. Y una casa dividida contra sí cae. Y si también Satanás está dividido contra sí mismo, ¿cómo permanecerá su reino? Porque decís que por Belcebú yo echo fuera demonios. Pues si yo los echo fuera por Belcebú, ¿vuestros hijos por quién los echan fuera? Por tanto, ellos serán sus jueces. Pero si yo, por el dedo de Dios, echo fuera demonios, sin duda, el reino de Dios ha llegado a vosotros. Cuando el hombre fuerte y armado guarda su casa, lo que posee está en paz. Pero si viene otro más fuerte que él y le vence, le quita todas sus armas en que confiaba y reparte sus despojos. El que no está conmigo, contra mí está. Y el que conmigo no recoge, desparrama. Cuando el espíritu inmundo sale del hombre, anda por lugares secos buscando reposo, y al no hallarlo, dice: volveré yo a mi casa de donde salí. Y cuando él llega, la halla barrida y adornada. Entonces va y toma otros 7 espíritus peores que él, y entran y habitan allí. Y el estado final de aquel hombre es peor que el primero. Por tanto os digo, toda forma de pecado y blasfemia será perdonado a los hombres, pero la blasfemia contra el Espíritu no les será perdonada a ellos. Y a cualquiera que hable contra el Hijo del Hombre, le será perdonado. Pero a quien hable contra el Espíritu Santo no le será perdonado, ni en este mundo, ni en el mundo venidero. O haced el árbol bueno y su fruto bueno, o haced el árbol malo y su fruto malo, porque todo árbol se conoce por

0: palabras seréis justificados, y por vuestras palabras seréis condenados.
1: Maestro, deseamos ver una señal tuya.
0: Vuestra generación mala y adúltera demanda señal, pero señal no le será dada, sino la señal del profeta Jonás. Porque como Jonás estuvo 3 días y 3 noches en el vientre del pez, así estará el Hijo del Hombre 3 días y 3 noches en el corazón de la tierra. Los hombres de Nínive se levantarán en el juicio con esta generación y la condenarán, porque ellos se arrepintieron por la predicación de Jonás, mas hay uno mayor que Jonás aquí. La reina del sur se levantará en el juicio con esta generación y la condenará, porque ella vino de los confines de la tierra para oír la sabiduría de Salomón. Pero hay uno mucho mayor que Salomón aquí.

que usted tiene que pasarlo. Hay crisis que usted tiene que vivirla. Hay cosas que usted no se va a poder escapar de ella. Y que aunque usted quiera escaparse, no puede. Porque eso de que usted quiere escapar es lo que te va a transicionar y te va a llevar a otra dimensión. Eso es lo que te va a empujar y lo que te va a llevar a ceder a donde Dios quiere que tú entres. Lo que tú estás viviendo no es para muerte, es porque se aproxima el mayor sacudimiento del Espíritu Santo sobre tu vida, sobre tu casa, sobre tu ministerio. Y Dios te dice hoy: niégate a lo que tú estás diciendo, no te rindas, porque tú estás a punto de entrar a una nueva temporada. No te rindas, porque estás a punto de entrar a tu mejor tiempo. Hermano Tony, el proceso está duro. No importa cuán grande sea el proceso, mientras más grande sea el proceso, más grande será la gloria que vendrá sobre tu vida. Y yo vine a motivar a alguien que es un seguidor de Cristo, que quizá la cruz te está pesando, pero tendrás recompensa. Que quizá el proceso te está pesando, pero tendrás resultado. Lo que tú estás viviendo no es para muerte, es que Dios te marcó. Y los próximos días habrá un peso de gloria, que donde quiera que tú camines, los caminos se abrirán, los ciegos verán, los mudos hablarán, profetizarán. Alguien tiene que alabar a Dios aquí hoy. Alguien tiene que decir: estoy a punto de entrar a una nueva dimensión, estoy a punto de entrar a un nuevo tiempo. Por eso voy a disfrutar lo que estoy viviendo, voy a disfrutar lo que estoy pasando, porque lo que yo estoy pasando no es mi final, es el comienzo de lo que viene. No hay gloria si no hay cruz. Si no hay cruz, no hay gloria. Si no hay proceso, no hay gloria. Si no hay desierto, no hay gloria. Aprovecha tu desierto, aprovecha lo que estás viviendo. No la suelte, porque cuando tú llegues, los cielos se abrirán y dirá lo mismo que digo con el maestro: este es mi hijo amado, a quien yo he marcado, a quien yo he llamado. Dios testificará por ti y dirá: esta es la mujer que yo llamé, este es el hombre que yo llamé, esta es la mujer que yo ungí.

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0: Radio Chadai desde Estados Unidos. ¿Qué es lo que más le asusta? ¿Las capas de hielo polar derritiéndose y un cataclismo mundial? ¿O el aumento de los precios de todo lo que compra debido a las exageraciones de un calentamiento global? Lo que molesta a las personas pensantes son todas las falsas y absurdas afirmaciones sobre el calentamiento global que escuchan en los noticieros de la noche. Un nuevo estudio en la revista Nature Climate Change, o Cambio Climático en la Naturaleza, comparó 117 predicciones sobre el clima en la década de 1990 a la cantidad de calentamiento real. De las 117 predicciones, solo 3 fueron más o menos exactas, mientras que 114 seriamente sobreestimaron la cantidad de calentamiento. En promedio, las predicciones pronosticaron 2 veces más calentamiento global que lo que realmente se produjo. Es un problema real, así lo dijo el científico John Christie, un profesor de la Universidad de Alabama en Huntsville. Esto demuestra que realmente hay algo que necesita ser arreglado en los modelos climáticos. Y añadió que, miré a 73 modelos climáticos que se remontan a 1979 y cada uno predijo más calentamiento de lo que ocurrió en el mundo real. Exageración y tácticas de terror parecen ser el nombre del juego. Recuerda cómo en el año de 1972, el especialista ártico Bernd Balchen dijo que una tendencia general al calentamiento sobre el Polo Norte está derritiendo la capa de hielo polar y puede producir un Ártico libre de hielo para el año 2000. Esta y muchas otras predicciones revelan que el pronóstico de la ciencia del clima es aún menos fiable que el pronóstico meteorológico de su televisor. No, los cristianos no deben temer nada, especialmente el calentamiento global.
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4: Nunca permitas que tu hijo te grite, porque ese grito que hoy permites y pasas por alto por falta de autoridad, el día de mañana se va a convertir en un dolor de cabeza para ti. Y no te estés lamentando cuando tu hijo se te salga de las manos por no haberlo educado con autoridad y mano dura.
2: Aplica la disciplina y la responsabilidad.

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0: En este sentido, en el capítulo 9 del libro de Daniel, encontramos una profecía muy significativa, conocida como la profecía de las 70 semanas, que anticipó la fecha exacta en que esto sucedería. Pero antes de adentrarnos en su estudio, debemos ubicarnos en el tiempo. Daniel era un joven hebreo que vivió en una época de gran apostasía del pueblo judío. A causa de esto, Dios permitió que en el año 605 a.C., Nabucodonosor, rey de Babilonia, los venciera y los tomara cautivos. Algunos años más tarde, precisamente en el año 587 a.C., estos ejércitos babilónicos también destruyeron la ciudad de Jerusalén y el gran templo de Salomón. Cuando recibe esta profecía, Daniel se encuentra en el primer año de Darío, primer rey de Medo-Persia, sobre el territorio de los caldeos. Esto es el año 538 a.C., a 68 años del destierro, cuando Dios había anunciado por medio de Jeremías que dicho cautiverio duraría 70 años. Históricamente es un momento clave. Los medos y persas acaban de derrotar al imperio babilónico y se han hecho del poder total. Daniel, aún cautivo en Babilonia, se pone a contar el tiempo y se da cuenta de que se encuentra a solo 2 años del final del castigo divino, según lo anunciado al profeta Jeremías. Dice Daniel: en el año primero de Darío, hijo de Asuero, de la nación de los medos, que vino a ser rey sobre el reino de los caldeos, en el año primero de su reinado, yo, Daniel, miré atentamente en los libros el número de los años de que habló Jehová al profeta Jeremías, que habían de cumplirse las desolaciones de Jerusalén en 70 años. Y volví mi rostro a Dios, el Señor, buscándole en oración y ruego, en ayuno, cilicio y ceniza.
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0: rana, cansada de saltar entre piedras, cayó en un charco de aguas termales. El agua estaba tibia, relajante, y ella solo quería descansar. Esto es justo lo que necesitaba, pensó. Un respiro. Flotó tranquila. Cerró los ojos. Por fin algo de paz. Pasaron los minutos y el agua comenzó a calentarse. Abrió un ojo, incómoda. Está más caliente. Bah, debe ser normal en estas aguas. Se estiró. Se acomodó de nuevo, pero el calor no se detenía. Le ardían las patas. Quiso salir, pero dudó. Ya se enfriará, es solo un momento. Lo que no sabía es que ese charco estaba conectado a una corriente termal. El agua subía un grado cada minuto y no iba a detenerse. Cuando por fin decidió saltar, ya era tarde. No tenía fuerzas. Su cuerpo estaba agotado y murió. No por el calor en sí, sino por quedarse demasiado tiempo en un lugar que la estaba destruyendo. Así le pasa a muchos. Se quedan donde se sienten cómodos, aunque los esté quemando por dentro. Relaciones sin amor, trabajos que los marchitan, ambientes que los apagan, no porque no puedan salir, sino porque se han acostumbrado. El agua hierve en silencio, y cuando ya no puedas moverte, será tarde. Sal antes, aunque duela, aunque cueste. Tu vida vale más que cualquier comodidad.
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3: El hombre tiene que entender una verdad dura. A ti no te quieren por quien eres, te quieren por lo que das. A las mujeres y a los niños se les quiere gratis, pero el hombre es querido si trae dinero y seguridad a la mesa. El día que te quedes sin trabajo o sin fuerza, verás cómo ese amor eterno desaparece. Así que trabaja para ti y construye tu imperio.
4: La solución es Cristo en tu vida. Lee la Biblia.
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0: cristiano es el único que cuanto más lo oprimen, más se multiplica. Cuando es débil, entonces cuando más fuerte él es en Dios. Cuando supuestamente mengua, ahí es cuando crece. Cuando cae de rodillas, no pierde la batalla, porque estamos ganando la guerra. Y sabemos que de Jehová es la batalla, y Él pelea por nosotros, de manera que siempre salimos ganando. Cuando se humilla, es exaltado, y cuando lo pierde todo, es porque en Cristo lo ha ganado todo. Pero tenemos este tesoro en vasos de barro, para que la excelencia del poder sea de Dios y no de nosotros, que estamos atribulados en todo, mas no angustiados, en apuros, mas no desesperados. Somos perseguidos, mas no desamparados, derribados, pero no destruidos, llevando en el cuerpo siempre por todas partes la muerte de Jesús, para que también la vida de Jesús se manifieste en nuestros cuerpos. Piensa en esto. 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Yo soy Almeida, educando.
1: El gran científico James Clerk Maxwell, un contemporáneo de Charles Darwin, ciertamente no era amigo de la teoría de la evolución de Darwin. Aún así, los evolucionistas más acérrimos de hoy estarían de acuerdo con que Maxwell fue un científico de proporciones gigantescas, situándose a la altura de los científicos famosos como Sir Isaac Newton. En un programa previamente transmitido de Momentos de la Creación, les dijimos que Maxwell creía que Jesucristo es el Salvador que vino a librar a la humanidad de los resultados del pecado. También mencionamos que uno de sus escritos, encontrado después de su muerte, decía que la motivación de su trabajo era que Dios había creado todas las cosas como lo dice el Génesis. Y puesto que Dios creó a los seres humanos a su imagen, el estudio científico es una actividad adecuada para el trabajo de toda la vida de alguien. Pero el corazón de Maxwell por Dios se manifiesta más claramente en una oración que escribió y que se encontró en sus notas después de su muerte en 1879, a la pronta edad de 48 años. El resto de la emisión de hoy se encuentra en las propias palabras de Maxwell. Dios Todopoderoso, que has creado al hombre a tu imagen y semejanza, y le has hecho un alma viviente que te busque, y que tienes dominio sobre tus criaturas, enséñanos a estudiar las obras de tus manos, de modo que podamos dominar la tierra para nuestro uso, y fortalezcamos la razón de tu servicio para poder recibir tu bendita palabra, de modo que podamos creer en aquel a quien tú has enviado, para dar

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3: En la epístola a los Gálatas, Pablo discurre contra los judaizantes, cristianos judíos que pretendían someter a los cristianos gentiles a las imposiciones de la ley de Moisés para ser salvos. En todos los tiempos, personas religiosas han querido imponer a los creyentes mandatos, preceptos y leyes para ser salvos. Pablo demuestra que la salvación es por la fe, y de esa fe se desprende un modo de vida basado en el amor. Aunque estemos en la gracia de Jesús, hay una ley de Cristo a cumplir, y esa ley se cumple cuando nos ayudamos unos a otros a llevar nuestras cargas, porque la ley de Cristo es el amor, y nosotros somos hijos e hijas de Dios. Por lo tanto, somos todos hermanos, todos iguales. Según este pasaje, entre cristianos se cumple la ley de la siembra y la cosecha. Se cumple estrictamente, sobre todo en cuanto a si sembramos lo espiritual o si sembramos pensamientos, sentimientos, actitudes y conductas mundanas. Sembrar lo mundano conduce a la muerte, mientras
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3: La Biblia dice:
4: Hermanos míos, tomad como ejemplo de aflicción y de paciencia a los profetas que hablaron en nombre del Señor. Santiago capítulo 5, versículo 10.
5: Así dice la Biblia.
2: Este fue el versículo bíblico de hoy.

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4: Había cierto hombre llamado Ananías, quien junto con su esposa Zafira vendió una propiedad y llevó solo una parte del dinero a los apóstoles, pero afirmó que era la suma total de la venta. Con el consentimiento de su esposa, se quedó con el resto. Entonces Pedro le dijo:
5: Ananías, ¿por qué has permitido que Satanás llenara tu corazón? Le mentiste al Espíritu Santo y te quedaste con una parte del dinero. La decisión de vender o no la propiedad fue tuya. Y después de venderla, el dinero también era tuyo para regalarlo o no. ¿Cómo pudiste hacer algo así? No nos mentiste a nosotros, sino a Dios.
4: En cuanto Ananías oyó estas palabras, cayó al suelo y murió. Todos los que se enteraron de lo sucedido quedaron aterrados. Después, unos muchachos se levantaron, lo envolvieron en una sábana, lo sacaron y lo enterraron. Como 3 horas más tarde, entró su esposa sin saber lo que había pasado. Pedro le preguntó:
5: ¿Fue este todo el dinero que tú y tu esposo recibieron por la venta de su terreno?
6: Sí, ese fue el precio.
5: ¿Cómo pudieron ustedes dos siquiera pensar en conspirar para poner a prueba el Espíritu del Señor de esta manera? Los jóvenes que enterraron a tu esposo están justo afuera de la puerta. Ellos también te sacarán cargando a ti.
4: Al instante, ella cayó al suelo y murió. Cuando los jóvenes entraron y vieron que estaba muerta, la sacaron y la enterraron al lado de su esposo. Gran temor se apoderó de toda la iglesia y de todos los que oyeron lo que había sucedido. Los apóstoles hacían muchas señales milagrosas y maravillas entre la gente, y todos los creyentes se reunían con frecuencia en el templo, en el área conocida como el Pórtico de Salomón. Pero nadie más se atrevía a unirse a ellos, aunque toda la gente los tenía en alta estima. Sin embargo, cada vez más personas, multitudes de hombres y mujeres, creían y se acercaban al Señor. Como resultado del trabajo de los apóstoles, la gente sacaba a los enfermos a las calles en camas y camillas para que la sombra de Pedro cayera sobre algunos de ellos cuando él pasaba. Multitudes llegaban desde las aldeas que rodeaban a Jerusalén y llevaban a sus enfermos y a los que estaban poseídos por espíritus malignos, y todos eran sanados. El sumo sacerdote y sus funcionarios, que eran saduceos, se llenaron de envidia. Arrestaron a los apóstoles y los metieron en la cárcel pública. Pero un ángel del Señor llegó de noche, abrió las puertas de la cárcel y los sacó. Luego les dijo:
7: Vayan al templo y denle a la gente este mensaje de vida.
4: Así que al amanecer, los apóstoles entraron en el templo como se les había dicho y comenzaron a enseñar de inmediato. Cuando llegaron, el sumo sacerdote y sus funcionarios convocaron al Concilio Supremo, es decir, a toda la asamblea de los ancianos de Israel. Luego mandaron a sacar a los apóstoles de la cárcel para llevarlos a juicio. Pero cuando los guardias del templo llegaron a la cárcel, los hombres ya no estaban. Entonces regresaron al concilio y dieron el siguiente informe:
8: La cárcel estaba bien cerrada. Los guardias estaban afuera en sus puestos.
9: Pero cuando abrimos las puertas, no había nadie.
4: Cuando el capitán de la guardia del templo y los sacerdotes principales oyeron esto, quedaron perplejos y se preguntaban en qué iba a terminar todo el asunto. Entonces alguien llegó con noticias sorprendentes.
10: Los hombres que ustedes metieron en la cárcel están en el templo enseñando a la gente.
4: El capitán fue con los guardias del templo y arrestó a los apóstoles, pero sin violencia, porque tenían miedo de que la gente los apedreara. Después llevaron a los apóstoles ante el Concilio Supremo, donde los confrontó el sumo sacerdote.
11: les ordenamos estrictamente que no enseñaran nunca más en nombre de ese hombre. En lugar de eso, han llenado toda Jerusalén con la enseñanza acerca de él. Y quieren hacernos responsables de su muerte.
4: Pero Pedro y los apóstoles respondieron:
5: nosotros tenemos que obedecer a Dios antes que a cualquier autoridad humana. El Dios de nuestros antepasados levantó a Jesús de los muertos después de que ustedes lo mataron colgándolo en una cruz. Luego Dios lo puso en el lugar de honor, a su derecha, como príncipe y salvador. Lo hizo para que el pueblo de Israel se arrepintiera de sus pecados y fuera perdonado. Nosotros somos testigos de estas cosas, y también lo es el Espíritu Santo, dado por Dios a todos los que lo obedecen.
4: Al oír esto, el Concilio Supremo se enfureció y decidió matarlos. Pero uno de los miembros, un fariseo llamado Gamaliel, experto en la ley religiosa y respetado por toda la gente, se puso de pie y ordenó que sacaran de la sala del concilio a los apóstoles por un momento. Entonces les dijo a sus colegas:
12: hombres de Israel, tengan cuidado con lo que piensan hacer a estos hombres. Hace algún tiempo hubo un tal Teudas, quien fingía ser alguien importante. Unas 400 personas se le unieron, pero a él lo mataron y todos sus seguidores se fueron cada cual por su camino. Todo el movimiento se redujo a nada. Después de él, en el tiempo en que se llevó a cabo el censo, apareció un tal Judas de Galilea. Logró que gente lo siguiera, pero a él también lo mataron, y todos sus seguidores se dispersaron. Así que mi consejo es que dejen a estos hombres en paz. Pónganlos en libertad. Si ellos están planeando y actuando solo por su propia cuenta, pronto su movimiento caerá. Pero si es Dios, les será imposible detenerlos. Hasta puede que ustedes se encuentren peleando contra Dios.
4: Los otros miembros aceptaron su consejo. Llamaron a los apóstoles y mandaron que los azotaran. Luego les ordenaron que nunca más hablaran en el nombre de Jesús y los pusieron en libertad. Los apóstoles salieron del Concilio Supremo con alegría, porque Dios los había considerado dignos de sufrir deshonra por el nombre de Jesús. Y cada día, en el templo y casa por casa, seguían enseñando y predicando este mensaje: Jesús es el Mesías.

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vendías postrero. Que no se puede quedar ahí en un cementerio cuando hay iglesias vivas todavía, donde se alaba a Dios, donde se salta todavía en el espíritu, donde se mueve la gente, porque el poder de Dios impacta los creyentes. ¡Gloria sea Dios! Mírense, cuando usted se mete a comer en la tierra en un restaurante, usted busca el mejor. Aquí sí la comidita es buena. Para eso, para el de afuera. Pues métase en una iglesia donde la comidita sea buena para el de adentro, donde se coma pan de arriba integral, no refinado. ¡Alabado sea Dios! Dice la Biblia que el cuarto ángel tocó la trompeta y Dios hiere una tercera parte de los astros, las estrellas, el sol, todos los que alumbran allá arriba en el segundo cielo. Dice que el día pierde una tercera parte de la luz y la noche pierde una tercera parte de su lumbre, y el sol y las estrellas y la luna igual. Así que la tierra queda como una semitiniebla. Gente mirarán atónitas hacia arriba, que le pasa el sol, no brilla tanto como de costumbre, que le pasa a la luna, perdió el resplandor, mira las estrellas, no brillan como antes, están como apagadas. Es la mano de Dios que las ha herido, las ha tocado, como mostrando que son días de tiniebla, días de juicio, días de tragedia para la humanidad, que ha considerado poca cosa la sangre bendita que bañó el madero del Calvario para lavar el pecado de toda la humanidad.

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0: Zacarías 7:11 leemos: se negaron a hacer caso, se taparon los oídos. Acéptalo. Hay personas que simplemente no están listas para cambiar. Consumirán tu tiempo y tus energías, pero a fin de cuentas, no pagan el precio para el progreso. ¿Quiénes son ellos? 1. La gente que quiere hablar pero no escucha. Santiago habla sobre dos tipos de personas: los oidores y los hacedores. Sed hacedores de la palabra y no tan solamente oidores, engañándoos a vosotros mismos. Santiago 1:22. En lugar de esforzarte continuamente para tratar de suplir las necesidades de los demás, intenta conectarlos con aquel que puede hacerlo. Ellos deben depender de Dios, no de ti. 2. La gente que no piensa que estás calificado para ayudarlas. A Jesús no lo respetaban en su ciudad natal y, sin embargo, Él era justo la persona que necesitaban. Cuando la gente no está dispuesta a aceptar tu ayuda y tus consejos, lo más probable es que tampoco estén listos para crecer y tratar con sus problemas. Y 3, la gente que quiere lo que tú tienes, pero no lo que sabes. Estos individuos quieren que los rescaten, pero que no los instruyan, que los consuelen, pero que no los confronten. Y cuando sigues sacándolos de apuros en lugar de enseñarles cómo vivir, realmente no les estás ayudando. David lo dijo así: me hizo bien haber sido afligido, porque así llegué a conocer tus decretos. Salmos 119:71. A menudo las personas tienen que experimentar el dolor de lo que está mal para valorar la sabiduría de lo que está bien. Por lo tanto, cuando se trate de ayudar a otros, usa tu discernimiento.
1: Son las 11.
2: Con 30 minutos.
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2: ¿Por qué esas doctrinas locas han hecho tanto daño en la iglesia? ¿Por qué? Porque han encontrado mucha gente con diplomas dormidos en la banca. En San Isidro, donde yo soy pastor asociado, el Espíritu Santo habló y dijo: cuidado, que hay doctrinas de error, espíritus de demonios, doctrinas de demonios, espíritus de error. Mire, y habló en la iglesia y dijo que nos iban a visitar los satanistas. Ya la iglesia los estaba esperando, porque donde hay Espíritu Santo, Satán no nos coge de sorpresa. Donde hay Espíritu Santo, el Espíritu habla. Y no para decir bababá, bebé, bibi, bibo, bobo y bububú. Para hablar palabra de Dios. No mensajes incompletos, dice el Señor, que estás en pecado. ¿Qué pecado es? Dios da la dosis clara. Mi siervo, estás mal. ¿Pero cuál es el mal? Dígaselo. ¿O es que el Espíritu Santo no lo sabe? No, no, no basta ya de mensajes a medias. Cuando Josué fue donde Acán, no fue improvisar. Déjame ver dónde está Josué, el siervo de Dios. Y Acán con un changote, un lingote de oro debajo de la tienda. Josué no estaba Tim Marín de Dottingüe. Cucaramaca la títere fue. Josué no estaba, el juez le dijo al cura y el cura le dijo al juez. ¿Lo hizo o no lo hizo? No, señor, no, señor. Allá había Espíritu de Dios. Y cuando Josué, bajo la guianza de Dios, aleluya, fue, llegó hasta la tribu, llegó hasta la familia y llegó delante de Acán y le dijo: ¡habla! ¿Qué es lo que has dicho? ¿Dónde está el changote? ¡Saca el anatema! Levanta la mano y alaba la gloria de Jehová.

0: 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Éxodo 23, 25.
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1: Muchos falsos profetas, adivinos y agoreros, y falsos apóstoles han salido por el mundo vestidos de ovejas. Se han levantado y han engañado a muchos, y por haberse multiplicado la maldad, el amor de muchos se enfriará. Mas el que persevere hasta el arrebatamiento de la iglesia, este será salvo. ¿Qué tal? Yo soy Almeida, educando.
2: Cuando Jesús terminó de hablar, un fariseo lo invitó a cenar a su casa. Jesús entró y se sentó a la mesa. El fariseo se extrañó de que no se lavara antes de comer. Pero el Señor le dijo: «Así son ustedes los fariseos. Purifican por fuera la copa y el plato, y por dentro están llenos de voracidad y perfidia. Insensatos. El que hizo lo de afuera, ¿no hizo también lo de adentro? Den más bien como limosna lo que tienen, y todo será puro». Esta vez Jesús va a comer a la casa de un fariseo. Los fariseos eran hombres de fe que se caracterizaban por el estricto cumplimiento de las leyes religiosas y rituales. Pero esto muchas veces los llevaba a creerse superiores a los demás, a despreciar a aquellos que no eran como ellos y a juzgar implacablemente el comportamiento de la gente. Lavarse las manos antes de comer era una prescripción religiosa, no sólo de higiene personal. Había que purificarse ritualmente antes de tomar comida. Por eso el fariseo se extraña de que Jesús, que se presentaba como un maestro, no cumpliera con esa práctica. Pero el Señor aprovecha la ocasión para enseñarle algo que no es nuevo, que ya estaba presente incluso en los profetas antiguos, que no se trata solo de lo exterior, sino especialmente de lo que pasa en nuestro corazón. «Quiero misericordia y no sacrificios», decía un salmo. Los fariseos se obsesionaban por cumplir con actos exteriores, pero ¿qué pasaba en su interior? Dios es el autor y creador de todas las cosas, lo externo y lo interno. Tenemos que cuidar de todo. Y la pureza interior no se cuida protegiendo lo que entra al cuerpo o con el mero cumplimiento de lo mandado. La pureza interior, la pureza del espíritu, se cultiva. La pureza interior es el resultado del amor a los demás. El amor fraterno y la limosna hacen puro nuestro corazón. Dándonos a los demás y no protegiéndonos de los demás, es como crecemos en esa pureza, porque vamos

Señor, te pido que me ayudes a estar más atento a lo que pasa en mi interior para tener un corazón que te agrade desde el amor y la caridad. Amén. Y que la bendición de Dios Todopoderoso, del Padre, del Hijo y del Espíritu Santo los acompañe siempre.

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2: Noticias. Pablo protagoniza milagros extraordinarios. Estas son las noticias. El reconocido líder Pablo ha sido protagonista de varios milagros y prodigios de Dios a través de él, y muchos de quienes lo conocen llevan consigo paños o delantales de los enfermos y las dolencias desaparecen. Se conoció que andaban por allí algunos judíos exorcistas que intentaban invocar el nombre de Jesús sobre los que tenían espíritus malignos. Les decían, en el nombre de Jesús a quien Pablo predica, les ordenamos salir. Los que hacían esto eran los siete hijos de un hombre llamado Esseba, que es jefe de los sacerdotes. Pero el espíritu maligno le respondió, yo sé quién es Jesús y también quién es Pablo, pero ¿ustedes quiénes son? Testigos cercanos dijeron que aquel hombre que tenía el espíritu malo se arrojó sobre ellos y los derribó con tanta fuerza que los hizo huir desnudos y heridos. La noticia se difundió rápidamente por las redes sociales y hubo temor y reconocimiento al nombre de Jesús de Nazaret. Una buena noticia está en desarrollo. 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
2: El texto bíblico de hoy.
3: La Biblia dice:
4: los ojos de Jehová están sobre los justos y atentos sus oídos al clamor de ellos. Salmos 34:15.
5: Así dice la Biblia.
2: Este fue el versículo bíblico de hoy.
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0: Jesús se fue al otro lado del mar de Galilea, el de Tiberias. Y una gran multitud lo seguía, pues veía las señales milagrosas que hacía sanando a los enfermos. Jesús subió al monte y se sentó allí con sus discípulos. Estaba cerca la Pascua, la fiesta de los judíos. Cuando Jesús alzó los ojos y vio que una gran multitud venía hacia él, dijo a Felipe:
1: ¿Dónde compraremos pan para toda esta gente?
0: Pero decía esto para probarlo, porque él sabía lo que iba a hacer.
2: 200 denarios de pan no es suficiente para que cada uno pueda recibir un pedazo de pan.
0: Uno de sus discípulos, Andrés, hermano de Simón Pedro, dijo:
1: Aquí hay un muchacho que tiene 5 panes de cebada y 2 pescados. Pero, ¿qué es esto para tanta gente?
3: Hagan que todos se sienten.
0: Y había mucha hierba en aquel lugar, así que se sentaron. El número de los hombres era de unos 5,000. Entonces Jesús tomó los panes y, habiendo dado gracias, los repartió a los que estaban sentados.

0: Y lo mismo hizo con los pescados, dándoles todo lo que querían. Cuando se saciaron, dijo a sus discípulos:
1: recojan los pedazos que sobren, que no se pierda nada.
0: Ellos los recogieron y llenaron 12 cestas con los pedazos de los 5 panes de cebada que sobraron a los que habían comido. La gente, al ver la señal que Jesús había hecho, decían: verdaderamente este es el profeta que había de venir al mundo. Por lo que Jesús, dándose cuenta de que iban a venir, y por la fuerza a hacerle rey, se retiró él solo otra vez al monte. Al atardecer, sus discípulos bajaron hasta el mar, y subiendo en una barca, se dirigieron al otro lado del mar, hacia Capernaum. Ya había oscurecido, y Jesús todavía no había venido a donde ellos estaban. Y el mar estaba agitado porque soplaba un fuerte viento.

0: Entonces ellos querían recibir a Jesús en la barca. Pero la barca llegó enseguida a la tierra donde iban. Al día siguiente, la multitud que había quedado al otro lado del mar se dio cuenta de que allí no había más que una barca y que Jesús no había entrado en ella con sus discípulos, sino que sus discípulos se habían ido solos. Vinieron otras barcas de Tiberias cerca del lugar donde habían comido el pan después de que el Señor había dado gracias. Por tanto, cuando la gente vio que Jesús no estaba allí, ni tampoco sus discípulos, subieron a las barcas y se fueron a Capernaum buscando a Jesús. Cuando lo hallaron al otro lado del mar, le dijeron: «Rabí, ¿cuándo llegaste acá?»
1: «En verdad les digo, ustedes me buscan porque comieron hasta saciarse, no porque hayan visto señales. No trabajen por lo que perece, sino por el alimento que permanece para la vida eterna. Esta es la comida que les dará el Hijo del Hombre, porque Dios el Padre ha puesto su sello en él».
2: ¿Qué debemos hacer para poner en práctica las obras de Dios?
1: Esta es la obra de Dios, que crean en el que Él ha enviado.
3: ¿Qué señal puedes darnos para que al verla te creamos?
2: ¿Qué obra haces?
4: Nuestros antepasados comieron el maná en el desierto, como está escrito. Les dio a comer pan del cielo.
1: En verdad les digo, no fue Moisés que les dio el pan del cielo. Es mi Padre quien les da el verdadero pan del cielo. Porque el pan que Dios da es el que ha bajado del cielo y da vida al mundo. Yo soy el pan de la vida. El que viene a mí no tendrá hambre. Y el que cree en mí nunca tendrá sed. Ya les dije que aunque me han visto, ustedes no creen. Todo lo que el Padre me da vendrá a mí. Y al que viene a mí, de ningún modo lo echaré fuera. Porque he descendido del cielo no para hacer mi voluntad, sino la voluntad del que me envió. Y la voluntad del que me ha enviado es que yo no pierda a ninguno de los que Él me ha dado, sino que es para que los resucite en el día final. La voluntad de mi Padre es que todo aquel que ve al Hijo y cree en Él tenga vida eterna. Y yo mismo lo resucitaré en el día final.
0: Por eso los judíos murmuraban de él, porque había dicho: «Yo soy el pan que descendió del cielo».
5: Este hombre, él es Jesús, el hijo de José, que conocemos. Nosotros conocemos a su padre y a su madre. ¿Y cómo es que ahora dice: «Yo he descendido del cielo»?
1: ¡Dejen de murmurar entre sí! Nadie puede venir a mí si el Padre que me envió no lo trae hacia mí. Y lo resucitaré en el día final. Los profetas dicen: «Todos serán enseñados por Dios». Todo el que escucha y aprende del Padre viene a mí. No es que alguno haya visto al Padre, sino aquel que es de Dios, él ha visto al Padre. En verdad les digo, el que cree tiene vida eterna. Yo soy el pan de vida. Los padres de ustedes comieron el maná en el desierto y murieron. Este es el pan que ha descendido del cielo, para que el que coma de él no muera. Yo soy el pan vivo que descendió del cielo. El que come de este pan vivirá para siempre. El pan que yo daré es mi carne, y lo daré por la vida del mundo.
0: Los judíos discutían entre sí.
6: ¿Puede este darnos a comer su carne?
1: En verdad les digo que si no comen la carne del Hijo del Hombre y beben su sangre, no tienen vida en ustedes. El que come mi carne y bebe mi sangre tiene vida eterna, y yo lo resucitaré en el día final. Mi carne es verdadera comida y mi sangre es verdadera bebida. El que come mi sangre y bebe mi sangre vive en mí, y yo vivo en él. El Padre que vive me envió, y yo vivo por el Padre. Asimismo, el que me come, él también vivirá por mí. Este es el pan que descendió del cielo. No como el maná que los padres comieron y murieron. El que come este pan vivirá para siempre.
0: Esto dijo Jesús cuando enseñaba en la sinagoga en Capernaum. Al oír esto, muchos de sus discípulos dijeron: «Dura es esta declaración, ¿quién puede escucharla?». Pero Jesús, consciente de que sus discípulos murmuraban por esto, les dijo:
1: «¿Esto les ofende? ¿Qué pasaría entonces si vieran al Hijo del Hombre subir a donde estaba antes? El Espíritu es el que da vida. La carne no sirve para nada. Las palabras que yo les he hablado son espíritu y son vida. Pero hay algunos de ustedes que no creen».
0: Porque Jesús sabía desde el principio quiénes eran los que no creían y quién era el que lo iba a traicionar.
1: «Es por eso que les he dicho que nadie puede venir a mí si no se lo ha concedido el Padre».
0: Como resultado de esto, muchos de sus discípulos se apartaron y ya no andaban con él.
1: ¿Y ustedes también quieren irse?
7: Señor, ¿a quién iremos? Tú tienes las palabras de vida eterna. Nosotros hemos creído y sabemos que tú eres el Santo, que viene de Dios.
1: ¿No los escogí yo a ustedes, los doce? Pero uno de ustedes es un diablo.
0: Él se refería a Judas, hijo de Simón Iscariote, porque este, uno de los doce, lo iba a traicionar.

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0: Sin embargo, este periodo de prueba será más grande que cualquier anterior o posterior, dice este experto. Eso argumentando que algunos dicen que tribulación siempre hemos tenido y que la gran tribulación significa todas las tribulaciones, pero los expertos científicos dicen que la expresión que se está utilizando aquí es algo que nunca antes ha acontecido, así es que no se puede comparar con las tribulaciones comunes y corrientes que tienen todos los cristianos. Aquellos días serán acortados, se refiere al periodo.
1: La radio te informa la hora. Es la una en punto.
0: Y medio de la tribulación, si la tribulación no hubiera sido limitada a 7 años, toda la humanidad sería destruida. Es decir, lo que dice este comentarista, que la razón que durará solo 7 años y será algo terrible, sin precedente, de horror y terrible, que ya lo estamos oliendo, gracias a Dios que solo serán 7 años, porque si no fueran 7 años, sería aniquilada en su totalidad toda la humanidad. Las imágenes que nos muestran hoy en día los científicos son impresionantes y son aterradoras. Es en vivo y a todo color el apocalipsis. Algunas veces la iglesia estamos inerte, o algunas veces, que ya lo voy a tocar adelante, como que la iglesia no está interesada en darse cuenta de esto. Y a veces estamos, porque hay un dicho, un proverbio, que no hay peor ciego que el que no quiere ver y peor sordo que el que no quiere oír. Es triste tener una sordera espiritual, porque la sordera espiritual no solamente afecta a los que llamamos nosotros los apóstatas, a los que constantemente nosotros le estamos tirando a diestra y a siniestra garrote, pero olvidamos el otro extremo, los ultralegalistas, ese extremo ultralegalista que también es sordo como los liberales. Se niegan, si no es lo que ellos creen, se niegan y rechazan inclusive el final propicio del apocalipsis.

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0: cuando la gente tiene libertad de hacer lo que le place. Y cuando existe abundancia de información, muchas veces usamos la libertad y la información no para tomar las mejores decisiones, sino para imitar a otros. La reacción de tantas personas ante la libertad y abundancia de información es una extraña paradoja. Justo cuando alguien tiene la oportunidad de ser lo que es y hacer lo que le apasiona por vocación, simplemente imita a otros. ¿Ha conocido este tipo de personas? La imitación ejerce una enorme influencia sobre la sociedad. Sin embargo, usted no fue creado en serie, fue creado en serio. Usted es más que un número patronal o una estadística de población. Usted es creación especial de Dios. Tal vez se pregunte, ¿tanta maravilla junta podrá existir? Usted fue creado y creada con capacidades naturales y dones especiales para alcanzar el potencial para el cual Dios le trajo a esta tierra. Pero la ley del menor esfuerzo, o menor resistencia, es lo que hace que las personas y los ríos se transformen en lagunas lentas, asfixiantes y viciosas, hasta el punto de convertirse en cementerios de sus dones y talentos. Usted es el primero como usted que ha existido. De verdad. No lo dude. De usted no hubo un borrador inferior ni anterior, por lo tanto, no se amolde al mundo actual. Si no se ha transformado mediante la renovación de su mente, así podrá comprobar cuál es la voluntad de Dios, buena, agradable y perfecta para usted. Porque somos hechura de Dios, creados en Cristo Jesús para hacer cosas buenas.
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1: Los israelitas habían sido entregados en la mano de los amalecitas, y a causa de esto por 6 años tuvieron que hacerse catacumbre, tuvieron que hacerse cueva, tuvieron que hacerse cisterna para esconderse del enemigo.
2: Es la una
3: con 30 minutos.
1: Se lo llevaba, pero en medio de esta persecución había un jovencito llamado Gedeón que se levantaba de madrugada antes que los enemigos le llevaran el fruto y comenzaba a trillar el trigo. Y mientras estaba trillando el trigo, el ángel se le apareció y le dijo: varón esforzado y valiente. Es que Dios no se le parece a vago, Dios se le aparece a gente que está trabajando. Dile que está a tu lado: sigue lavando las redes, aunque no vea nada, sigue lavando las redes. Y Gedeón dice: ¿quién? Yo. Usted se equivocó. Esa profecía no es para mí. Yo estoy viviendo bajo una crisis. Tengo un caos. Vivimos en una soledad, en un desierto. El diablo se está llevando todo lo nuestro. Y el ángel le dice: es que tú te has equivocado. No marque tu día por la noche de ayer. Y el problema de muchos de nosotros es que permitimos que el fracaso de ayer nos detenga para hoy. Agarra ese fracaso, conviértelo en un escalón y súbetelo encima. Y dile: diablo, tú no me vas a detener. No permita que el fracaso de ayer te detenga en tu hoy. Sacúdete, porque lo que Dios dijo que va a hacer contigo, nadie te lo quita. Y Dios se le aparece a Gedeón porque se levantaba de madrugada a trillar el trigo. No se le apareció a los que estaban acostados en casa, se le apareció al que estaba trabajando. A pesar de que el enemigo le quitaba los frutos, él lo estaba intentando. Hasta que el ángel vino y le dio una palabra profética y le dijo: varón esforzado y valiente. Por eso los cobardes nunca reciben bendición. Es lo valiente. Sigue intentándolo aunque todo esté feo. Sigue intentando lo que tú no sabes. Que palabra profética venga esta noche, que te saca del problema, que te saca de la enfermedad, que te saca de cualquier situación en la cual te encuentres. Sigue lavando las redes. Sigue lavando las redes.
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gloriosas y majestuosas son sus obras. Su justicia permanece para siempre. Ha hecho memorables sus maravillas. El Señor es clemente y compasivo. Ha mostrado a su pueblo el poder de sus obras al darle la heredad de las naciones. Pagó el precio del rescate de su pueblo y estableció su pacto para siempre. Su nombre es santo y omnipotente.

0: hacedor de maravillas.
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4: Dime una pregunta que no tenga respuesta.
5: ¿Por qué si decimos me quedé sin palabras, seguimos hablando? Porque el pegamento no pega en su propio envase si pega todo. Si diciembre está cerca de enero, ¿por qué enero está lejos de diciembre?
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0: me la he pasado buscando en la Biblia en donde habla del purgatorio, en donde hable del bautismo de bebé, la asunción de María, el rosario, el rezo a los difuntos, el rezo repetitivo, el agua bendita, la veneración de imágenes, de amuletos, etcétera, etcétera. Y no he podido encontrar nada. ¿Será que usted encontró algo? Porque si no está en la Biblia, no es aprobado por Dios. Y si no está en la Biblia, es antibíblico. Y por lo tanto, carece de veracidad, fundamento y credibilidad. Y si carece de veracidad, fundamento y credibilidad, de nada aprovecha. Amigo, amiga, lea la Biblia y no permita que le engañen. Usted está siendo guiado a un precipicio cuyo fondo es el mismo infierno. No sea esclavo de la ignorancia y no se deje manipular como una simple marioneta. Despierte de ese sueño religioso y de esa letanía espiritual. El ser ignorante es peor que estar ciego. Y si un ciego guiare a otro ciego, ambos caerán en el hoyo. Lea la Biblia. La Escritura dice en Santiago 1:5, y si alguno de vosotros tiene falta de sabiduría, pídala a Dios, el cual da a todos abundantemente y sin reproche, y le será dada. Hola, yo soy Almeida, educando.
1: El Señor tu Dios te ha traído como trae el hombre a su hijo, por todo el camino que habéis andado hasta llegar a este lugar. Y en Nehemías capítulo 9, verso 21, los sustentaste 40 años en el desierto. La reflexión de hoy se titula, Como el hombre trae a su hijo. Aquella noche la familia de Guillermo estaba de visita en casa de unos amigos. La conversación se prolongó y el niño, cansado de jugar, se acurrucó en una esquina del salón esperando que los mayores acabasen sus conversaciones. Cuando sus padres decidieron marcharse, el niño estaba profundamente dormido. Su padre lo tomó cuidadosamente en sus brazos. La cabeza del pequeño cayó pesadamente en el hombro paterno. Estaba completamente abandonado a los cuidados de sus padres. Su madre, temiendo que se resfriara, puso su abrigo sobre el niño. Su padre lo instaló en el automóvil teniendo cuidado para no despertarlo. Cuando llegaron a casa, acostó a Guillermo en su cama. El niño seguía durmiendo y no se dio cuenta de todos los cuidados que sus padres le brindaron. Mi amigo, este tipo de escenas se repite muchas veces. ¿Qué padre no sintió gran ternura al llevar en sus brazos a su niño dormido, quien descansaba sobre él con plena confianza? ¿Qué madre no cubrió tiernamente a un bebé mientras dormía? Y nosotros, ¿seremos indiferentes al lenguaje divino cuando Dios afirma que cuidó de su pueblo como trae el hombre a su hijo? Esto nos muestra la infinita ternura de nuestro Dios hacia aquellos que dependen de Él. Hijos de Dios, estamos rodeados de sus tiernos cuidados y muy a menudo sin que nos demos cuenta de ello. Abandonémonos, pues, a sus cuidados paternos con total confianza.
2: Si te sientes con desánimo o te

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9: ¿Cómo es la experiencia de tener a tus hijos en escuela en casa o lo que se conoce como homeschool?
10: Bueno, ha sido una experiencia que respondió a mis expectativas mucho antes de lo que yo esperaba. A las 2 semanas yo me daba cuenta de cómo se podía administrar el tiempo. Algo muy importante es que más que un cambio de sistema educativo es un cambio de forma de vida de la familia, ¿no? Ahora todos vamos a girar de una manera diferente en torno a la educación, que es algo tan importante por nuestros hijos. Sentí que se le presionaba menos con el tiempo, podíamos aprovecharlo de otras maneras. Me gustó mucho que puedo compartir bastante tiempo con ellos, bastante experiencias que de otra manera me habría perdido. Y él tiene la oportunidad de viajar conmigo y de tener contacto con todo tipo de edades y de personas, lo cual lo convierte en una persona muy sociable, que es quizás uno de los temores más grandes que se tiene en cuanto al homeschool, ¿cierto?
9: Claro, porque no va a compartir con otros pequeños de su edad.
10: Por supuesto, pero una persona nos decía, en realidad los pequeños no se enseñan entre ellos a socializar, ¿no? Somos los papás los que les decimos, mira, saluda, da la mano, etcétera. Entonces, más bien es en el contacto con personas de todas las edades, ¿no? Entonces, un resultado del homeschool es que las personas más bien son más sociables. Los homeschool son mucho más sociables que las personas escolarizadas.
9: Tu hijo tiene 5 años y a esta edad de 5 años es más trabajo para la mamá, porque todas las madres pensamos en eso. Ahora se viene más trabajo en casa.
11: Más que más trabajo, es un tiempo de inversión para mí. Yo lo he pensado así al homeschool para mi vida. Estoy haciendo un gran ahorro, pero yo sé que después va a haber mucho descanso, porque voy a tener un hijo que está listo para poder entender qué es lo que debe hacer y qué es lo que no debe hacer. Entonces va a llegar el tiempo en el que más bien yo voy a estar más relajada que muchas otras mamás.
9: No hay más que hablar. Los hijos son una inversión en todo el sentido de la palabra. Que Dios nos guíe a darles la educación más adecuada.
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0: lucha, mi lucha, no es contra sangre ni carne, sino contra principados.
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3: La mujer es corona de su marido. Y la corona es linda. Pero la corona en sí misma no hace nada. Le da autoridad al que la porta. Y nosotras, como casadas, de las que son casadas, por supuesto, somos corona de nuestros maridos. Lo que pasa es que a veces queremos ser la que tenga el cetro y no corona. Porque queremos ser la que tenga autoridad, la que se haga lo que yo quiera, la que determina cuáles son las cosas que se viven. No. Quien es corona sabe que su lugar no está en dar órdenes, sino en dar estatus y autoridad. A veces solo es embellecer la cabeza de ese hombre. Y tú dirás, bueno, pero ¿y qué hago con mi ministerio? ¿No tengo ministerio? Claro que sí. En orden y cobertura. Porque indudablemente hay cosas que queremos lograr en una relación matrimonial, que hasta que no asumamos el lugar que nos corresponde, siendo idóneas, no lo lograremos.

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2: La Biblia dice:
3: porque todo lo que hay en el mundo, los deseos de la carne, los deseos de los ojos y la vanagloria de la vida, no proviene del Padre, sino del mundo. Primera de Juan capítulo 2, versículo 16.
4: Así dice la Biblia.
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2: Hoy traemos para ustedes las enseñanzas de Jesús.
3: Porque el reino de los cielos es como un hombre que, partiendo lejos, llamó a sus siervos y les encomendó sus bienes. Y a uno dio 5 talentos, y al otro 2, y al otro 1, a cada uno conforme a su capacidad. Y luego se fue lejos. Y el que había recibido 5 talentos fue y negoció con ellos, y ganó otros 5 talentos. Y el que había recibido 2 talentos, ganó también otros 2. Pero el que recibió 1, partió, escarbó en la tierra, y escondió el dinero de su señor. Y después de un tiempo, volvió el señor de aquellos siervos e hizo cuentas con ellos. Y el que había recibido 5 talentos trajo otros 5, diciendo: Señor, me encomendaste 5 talentos. He aquí, he ganado 5 talentos más. Y su señor le dijo: Bien hecho, buen siervo y fiel. Has sido fiel sobre pocas cosas. Te haré el amo de muchas cosas. Entra en el gozo de tu señor. Y llegando también el que había recibido 2 talentos, dijo: Señor, 2 talentos me encomendaste, he ganado otros 2. Su señor le dijo: Bien hecho, buen siervo y fiel. Has sido fiel sobre pocas cosas. Te haré amo de muchas cosas. Entra en el gozo de tu señor. Y llegando también el que había recibido 1 talento, dijo: Señor, sabía que eres hombre duro, que siegas donde no sembraste y recoges donde no esparciste. Y tuve miedo, y tomé tu talento y lo enterré. Aquí tienes lo que es tuyo. Y respondiendo su señor, le dijo: Siervo malo y negligente, sabías que ciego donde no sembré y que recojo donde no esparcí. Por tanto, debías haber dado mi dinero a los banqueros y hubiera recibido lo que es mío con intereses. Quitadle pues el talento y dadlo al que tiene 10 talentos, porque al que tiene le será dado y tendrá más, y al que no tiene, aún lo que tiene le será quitado. Y al siervo inútil, echadle en las tinieblas de afuera. Allí será el llanto y el crujir de dientes.
4: Todo esto habló Jesús por parábolas a la gente, y sin parábolas no les hablaba.
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estaba usando a Alan y a Brenda de ejemplo, porque Alan es un hombre excelente. Ellos estaban sentados ahí. Alan es un hombre excelente, Brenda una cristiana poderosísima, pero no tenían bebé. Y yo siempre le decía a ellos: no se conformen, sigan creyéndole a Dios, sigan creyendo, porque fue mi experiencia. Los doctores nos dijeron: ustedes nunca van a tener hijos. Mi esposa y yo, nunca. Y yo dije: ah, eso dices tú, doctor. El que tiene la última palabra es el Rey de Reyes, el Señor de Señores. Y todos los doctores nos daban el mismo diagnóstico, pero Dios nos daba un diagnóstico diferente. Y hubo momentos donde, en momentos, la fe tambaleaba y uno quería tirar la toalla, y el Espíritu de Dios decía: sigue creyendo, sigue esperando, porque todavía no te he dado lo mejor. Y por eso hoy tenemos cuatro preciosos hijos sirviéndole a Dios de corazón, porque no nos rendimos y no nos conformamos, y usted tampoco se puede conformar. El cara le dijo: oye, yo valgo por 10 hijos. Y ella le dijo: así no. Brenda y Alan, no solamente Dios le dio, pero le dio trillizas. ¡Trillizas! O sea que Alan en una semana va a envejecer 13 años. Y yo estoy seguro que un día me va a llamar y va a decir: échame una mano, venga, cuida una de esta muchacha. Algo. No, yo nada más soy el que predico. Usted se raja ahí con su muchacha. No te puedes conformar. El conformismo no es de Dios. Este hombre del capítulo 8 de Marcos hubiese podido decir: gracias, Señor, mira, no estoy viendo muy bien, a lo mejor me trae yo, Señor Jesús, está por aquí, Señor, gracias, Dios te bendiga, fue muy bueno lo que hiciste para mí. Así hacen muchísimos cristianos en la iglesia. Así hacen muchísimos cristianos, como si Dios tuviera escasez de recursos. Hay muchos cristianos que dicen: ya yo soy salvo, pues gloria a Dios, que mi familia ande como loco, no importa. Eso no es así. Dios no tiene escasez de recursos. Él puede proveer absolutamente todo lo que tú necesitas para ser un ejemplo de lo que es bendición en él. Alguien debió decir amén aquí.

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1: Hola, te habla Emilio Reyes. Si te has preguntado, ¿qué puedo hacer con mi insatisfacción actual? Presta atención, pues hay una respuesta para ti. Yo he venido para que tengan vida y para que la tengan en abundancia. Porque yo sé los pensamientos que tengo acerca de ti, dice el Señor. Son pensamientos de paz y no de mal, para darte el fin que estás esperando. Me mostrarás la senda de la vida. En tu presencia hay plenitud de gozo, delicias a tu diestra para siempre. El Espíritu mismo da testimonio a nuestro ser interior de que somos hijos de Dios. Y si somos hijos, somos también herederos de Dios y coherederos con Cristo, si es que padecemos con Él, para que juntamente con Él seamos glorificados. El Señor encaminará a los humildes por el juicio y enseñará a los mansos su carrera. ¿Quién es el hombre que teme al Señor? Él mismo le enseñará el camino que ha de escoger. Y ustedes están completos en Cristo, el cual es la cabeza de todo principado y potestad.
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4: Hay un dicho que dice, la mujer que es tuya se cuida sola. Si tienes que estarla vigilando, no es tuya. Una mujer leal es como una flor en la cumbre. Todas la desean, pero es difícil de conseguir. Las infieles, en cambio, se dejan caer para que alguien las recoja. Creo que muchos están de acuerdo con eso.

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0: echarían suerte sobre la túnica de Cristo. Cuarto, Salmo 22, el versículo 18. Repartieron en sí vestidos y sobre mi ropa echaron suerte. Se cumplió en Marcos 15, 24, donde los soldados echaron suerte. Cuando crucificaron sus pies y sus manos, cuando él estaba herido, el Salmo 22, 16. Porque perros me han rodeado y me han cercado, cuadrilla de malignos. Horadaron mis manos y mis pies. Se cumplió en Juan 20, 27. Sexto, que Cristo moriría en su cuerpo, pero que su cuerpo no se corrompería y resucitaría. Salmo 16, 10. Porque no dejarás mi alma en el infierno, ni permitirás que tu santo vea corrupción. Algunas tradiciones en el hebreo es Seol. Se cumplió en Hechos capítulo 2 y versículo 24. Cuando Pedro predicaba, él habló esa escritura y dijo: no dejarás mi alma en el infierno, ni permitirás que tu santo vea corrupción al infierno. Porque él fue a predicar al infierno, él se presentó a sí mismo como Mesías. Primero Pedro capítulo 3 lo habla. Séptimo, que Cristo estaría a la diestra de Dios. Salmo 110 y el versículo 1. Que Él estaría en la diestra de Dios. Que Él resucitaría y estaría en la diestra de Dios para siempre. Salmo 110, 1. Jehová dijo a mi Señor, usted puede entender, Jehová es Señor, y Él dijo a mi Señor: siéntate a mi diestra hasta que yo ponga a tus enemigos por detrás de tus pies. Dijo: siéntate a mi lado hasta que yo ponga a tus enemigos debajo de tus pies.
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0: El falso profeta, nada más y nada menos que el sumo pontífice papal de Roma, será quien ayudará que todos en la tierra acepten el sello de la bestia. Existe una gran diferencia entre la palabra hará y forzar. De hecho, la diferencia es tan grande que la doctrina bíblica es cambiada en su esencia. Hacer significa traer a existencia o afectar por medio de una intervención, poder o influencia. Esta es la forma en la cual el falso profeta debe presentarse ante las naciones y personas del mundo para establecer la implantación del sello de la bestia. Cabe decir que las multitudes harán un pacto de lealtad y fidelidad al anticristo, siendo que éste les prometerá lo más que la humanidad necesita: seguridad y bienestar. Fíjese que el papado ayudará al anticristo a establecer su macabro plan. Él explicará en sus discursos a cada uno que deben prometer lealtad al anticristo y recibir la marca implantada, sin la cual nadie podrá comprar ni vender. El falso profeta explicará más adelante que la penalidad para cualquiera que no acepte la implantación de la marca es la de morir decapitado. Ante la realidad de esta amenaza, no habrá ninguna coacción adicional. El anticristo querrá la adoración de todas las personas del mundo, porque su deseo es ser igual a Dios. En el comienzo no se forzará a tomar el sello de la bestia. Nadie será físicamente agarrado para que acepte el sello de la bestia. Al principio será una decisión voluntaria y espontánea. Se te anunciará todos los beneficios que obtendrás. Será un proceso que deberá ocurrir antes de los primeros 3 años y medio, durante el periodo de la Gran Tribulación. Pero la comunidad mundial o el pueblo en general deberá verse obligada a elegir entre la aceptación o la decapitación. Esto es un asunto de vida o muerte, mi amigo. Nuestra intención no es impartir pánico, miedo, temor o terror. Lea la Biblia y confirme nuestra advertencia. Escape por su vida ahora que tienes tiempo. El refugio o el arca de salvación es Jesucristo, el verdadero Mesías. Debemos estar preparado y con el boleto a la mano para ese viaje celestial. Acepta a Cristo como tu salvador personal y asegúrate apartarte de todo pecado. De esta manera, ni verás al anticristo, como también te irás en el rapto de la iglesia. Estás advertido. Hola, yo soy Almeida, educando.
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3: ¿Y qué beneficio obtienes si ganas el mundo entero pero pierdes tu propia alma? ¿Hay algo que valga más la pena que tu alma? Marcos 8, 36 y 37. ¿Qué anhelas? ¿La libertad financiera o más tiempo para vacaciones? ¿Anhelas casarte? ¿Tener hijos? Tal vez quieras poseer tu propia casa o iniciar un negocio. Más importante aún, ¿qué estás deseando hacer para conseguir aquello que anhelas? Algunas personas llegarán hasta los extremos para conseguir sus sueños. Otras pierden su sentido común con el único propósito de alcanzar sus deseos. Hay personas que abandonan su salud por verse más delgadas. Otras sacrifican su dignidad por alcanzar lo que quieren. Y mucho más. Algunas mujeres cambian de personalidad para agradar a los hombres. Pero como hijas de Dios, podemos confiar en el tiempo y en el plan de Dios. Podemos planear y dar pasos para conseguir nuestros objetivos, pero no deberíamos adelantarnos al liderazgo de Dios. Y siempre deberíamos filtrar nuestros anhelos a través de la palabra de Dios y el consejo de cristianos maduros. Si aquello que tú anhelas no está ocurriendo, pregúntale a Dios lo que Él quiere enseñarte a través de la espera. Pídele que te muestre cómo crecer y madurar en tu fe durante este tiempo en el que no ves respuesta de Dios a lo que tú le estás pidiendo. Padre Celestial, Quiero pedirte que me ayudes a amarte más a ti, a anhelarte más a ti que cualquier otra cosa. Enséñame, Señor, a no ceder a mis valores y principios por querer alcanzar algo temporal. Ayúdame, Padre, a mantener la integridad de mi hogar, la integridad de mi vida, de tal manera que tú te sientas honrado. Y aquello, Señor, que te estoy pidiendo y que no me contestas, quizás tú me quieres enseñar algo más. Me quieres enseñar a depender más de ti, a mantener mis valores y principios intactos sobre la base de tu palabra. Y me quieres enseñar que lo más importante que mi corazón debe anhelar es tu presencia, tu amor, tu guía en mi vida. Pon tus anhelos en mi corazón, Señor, y dame el gozo de entender que tú tienes lo mejor para mí. En el nombre de Cristo Jesús.

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1: ¿Cómo celebra papá el cumpleaños de un pequeño?
2: Y ella decía que en su cumpleaños quería un saltarín. Contratamos un saltarín y creo que fue un tiempo para ella súper especial porque no se imaginaba que en su cumpleaños iba a haber un saltarín de verdad ahí donde ella podía estar todo el tiempo. Eso fue cuando cumplió 2 años. El primer cumpleaños fue un poco más familiar.
1: ¿Quién crees que disfrutó más del cumpleaños entre papá y mamá?
2: Bueno, yo tuve que estar en el saltarín cuidando que no se caigan los niños. Estaba desesperado. Yo creo que realmente los papás no es que disfrutan mucho el momento, sino más bien están siempre preocupados de que todo esté bien. Es un trabajo duro, fuerte y de equipo ahí. Luego ya tú vas viendo las fotos, los videos que sacaste y te emociona mucho el corazón haber sido parte de ese momento especial. Tú ves un video y es algo que te emociona porque empiezas a recordar y a vivir esos momentos cuando tu hijo todavía no sabía caminar muy bien o no hablaba muy bien y dices, wow, cómo ha pasado el tiempo y cómo ha crecido.
3: Bueno, en mi caso también el primer aniversario de nuestro primer hijo, pues, mi esposa botó la casa por la ventana. ¿Y quién disfrutó? Fue ella, ¿no? Porque ella lo hizo todo realmente. Contratamos payasitos, pastelazo que ella mismo hizo, la comida. En especial ella se dedicó a hacer unos tamales. Yo recuerdo que, bueno, le apoyaba, no estuve mucho de acuerdo, pero después viendo esas imágenes que ya ahora vienen a mi mente, valió la pena porque él todavía recuerda. Dice, ¿te acuerdas de esto? ¿Te acuerdas lo otro? Son 20 años que han pasado. Entonces, como alguien dijo alguna vez, hay que disfrutarles a los niños porque crecen muy rápido y eso es lo que hago todavía.
1: Y solo son niños una vez.
3: Exacto, son una vez y ya no vuelve a repetirse eso. Entonces, que quede en nuestra película.
1: Nuestros pequeños solo son niños una vez. Y a pesar de que es mucho trabajo celebrar un cumpleaños, vale la pena hacerlo con mucho amor. Disfrutarlos y amarlos, porque el tiempo nunca regresa.
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2: Una tierra de contrastes que cautiva el espíritu, donde la historia bíblica cobra vida en sus calles, desde el Valle del Nilo hasta los desiertos de Jordania y las cumbres del Líbano. Encrucijada de tres continentes, Israel se extiende desde sus costas del Mediterráneo hasta los desiertos del Negev, una mezcla de naturaleza, ingenio y espiritualidad, lugar de hermosos paisajes llenos de colores, mares y puertos, iglesias y monasterios. Fortalezas y vestigios. Israel es un tesoro de paisajes épicos, de diversidad de pueblos y gentes, lleno de ciudades y pueblos que cambiaron el rumbo de la historia. Exploremos juntos y descubramos algunos de los datos más interesantes y extraordinarios de Israel. Galilea. Histórica región montañosa del norte de Israel. Se extiende unos 4.000 kilómetros cuadrados desde las llanuras costeras hasta el Valle del Jordán. Geográficamente, Galilea se divide en la verde y montañosa Alta Galilea y la Galilea Occidental o Baja Galilea, que es esencialmente la llanura costera del norte de Israel. Sus colinas verdes y ondulantes están salpicadas de viñedos, olivares y campos de cultivo, que son el corazón de la próspera industria agrícola de la región.

0: Anunciación, la Iglesia de San José, la Iglesia Ortodoxa Griega de la Anunciación y la Iglesia Sinagoga, construida en el lugar donde se dice que Jesús predicó su primer sermón. Además de su importancia religiosa, Nazaret también es conocida por su rica cultura y tradiciones al ser la ciudad árabe más grande de Israel, con sus serpenteantes callejuelas siempre llenas de actividad comercial. Al este de la ciudad encontramos el Monte Tabor, conocido como el Monte de la Transfiguración, de acuerdo a la tradición cristiana. En la cima del monte se encuentra la Iglesia de la Transfiguración, un santuario cristiano que ofrece impresionantes vistas panorámicas del valle circundante. 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

Cuando el enemigo se levanta fuerte, cuando la presión espiritual aprieta, cuando la noche intenta ahogar tu paz, el Señor mismo pelea por ti. Él disipa toda sombra.

la bondad del Señor en la tierra de los vivientes. Esperaré con paciencia, me aferraré a su fuerza, y mi espíritu se afirmará en su presencia.

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2: La Biblia dice:
3: porque no tenemos un sumo sacerdote que no pueda compadecerse de nuestras debilidades, sino uno, Cristo Jesús, que fue tentado en todo, según nuestra semejanza, pero sin pecado. Hebreos capítulo 4, versículo 15.
4: Así dice la Biblia.
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2: Hoy presentamos
3: el libro de Oseas, capítulo 1.
4: El Señor le dio este mensaje a Oseas, hijo de Beeri, durante los años en que Usías, Jotam, Acaz y Ezequías eran reyes de Judá, y Jeroboam II, hijo de Joás, era rey de Israel. Cuando el Señor le habló por primera vez a Israel por medio de Oseas, le dijo al profeta:
5: Ve y cásate con una prostituta, de modo que algunos de los hijos de ella sean concebidos en prostitución. Esto ilustrará cómo Israel se ha comportado como una prostituta al volverse en contra del Señor y al rendir culto a otros dioses.
4: Así que Oseas se casó con Gomer, hija de Diblaim. Ella quedó embarazada y le dio un hijo. Entonces el Señor dijo:
5: Ponle al niño por nombre Jezreel, porque estoy a punto de castigar a la dinastía del rey Jehú para vengar los asesinatos que cometió en Jezreel. De hecho, pondré fin a la independencia de Israel y acabaré con su poderío militar en el valle de Jezreel.
4: Al poco tiempo, Gomer quedó embarazada otra vez y dio a luz una niña. Entonces, el Señor le dijo a Oseas:
5: Ponle por nombre a tu hija Lo-Ruhama, no amada, porque ya no le demostraré amor al pueblo de Israel ni lo perdonaré, pero sí le demostraré amor al pueblo de Judá. Lo libraré de sus enemigos, no con armas y ejércitos ni con caballos y jinetes, sino con mi poder como el Señor su Dios.
4: Después que Gomer destetó a Lo-Ruhama, quedó nuevamente embarazada y dio a luz a un segundo hijo. Entonces el Señor dijo:
5: Ponle por nombre Lo-Ami, no es mi pueblo, porque Israel no es mi pueblo y yo no soy su Dios. Sin embargo, llegará el día cuando el pueblo de Israel será como la arena a la orilla del mar, imposible de contar. Así que en el lugar donde se les dijo: Ustedes no son mi pueblo, se dirá: Ustedes son hijos del Dios viviente. Entonces los pueblos de Judá e Israel se unirán, elegirán un solo líder y regresarán juntos del destierro. ¡Qué gran día será! El día de Jezreel, cuando Dios plantará de nuevo a su pueblo en su tierra.

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1: Aquí vino una vez alguien para nuestra iglesia que era profeta y quería guiarme, quería dirigirme. No, porque Dios me dijo que usted debe hacer. Dice, sí, pero Dios no me lo ha dicho a mí. Y yo también oro y busco a Dios. Y Dios me puso aquí para guiar a este pueblo. Yo soy la autoridad que Dios ha puesto aquí. Y Dios no va a pasar por encima de mí para hablarte a ti, para que yo haga. Entonces pastorea tú esta iglesia. Yo me voy y tú te quedas. Pero como Dios me puso, yo no abandono el lugar donde Dios me ha puesto. Y aquí lo que tienes que sujetarte es a lo que Dios te diga. Aquí ahora lo que tú necesitas es aprender, aprender. Porque hay gente que sabe, hay gente que cree que sabe. Y son neófitos todavía. Y entonces quieren sugerir y hablar y hacer. Ahora tú estás en el proceso de aprendizaje. Deja que te enseñen. Cuando estés listo, te voy a decir, ya tú estás listo.
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Hay un ambiente de gloria. Y recuerda, valiente es aquel quien lucha sin bajar los brazos ante los reveses de la vida. Aquel que soporta mil caídas y a pesar de todo, vuelve a levantarse. Continuamos con esta otra melodía para tu edificación.

0: un muchacho entró con paso firme a una joyería y pidió que le mostraran el mejor anillo de compromiso que tuvieran. Entonces el joyero le presentó uno, con una piedra brillante y hermosísima. El muchacho tomó el anillo en sus dedos, lo contempló y con una sonrisa lo aprobó. Luego pidió el precio y cuando se disponía a pagarlo, el joyero le preguntó, ¿se va usted a casar pronto? ¿Casarme? Dijo el muchacho. Ni siquiera tengo novia. Este anillo es para mi mamá. Me contaron que cuando yo iba a nacer, mi madre estuvo sola y desamparada. Y frente a esa realidad, casi imposible de soportar, alguien le aconsejó que me abortara. Pero ella se negó y me dio el don de la vida, y a pesar que tuvo muchos problemas, ella fue padre y madre para mí. Por ello, ahora que puedo, le compro este anillo de compromiso. Ella nunca tuvo uno. Se lo doy como muestra de que si ella hizo todo por mí, ahora yo haré todo por ella. El joyero lo miró al muchacho y no dijo nada. Solamente ordenó a su cajera que hiciera el descuento que se hacía nada más a los clientes importantes. ¿No se ha preguntado tal vez usted por qué vivimos en tiempos donde se proclaman más libertades, pero que a la vez hay menos compromisos? ¿Donde hay mayor número de población, pero a la vez más soledad? ¿De mucho conocimiento, pero de pocos principios absolutos? ¿Donde hay un exceso de oferta y poca gratitud? Ofrece tu gratitud y cumple tus compromisos al Altísimo. Búscame en el día de la angustia. Yo te libraré y tú me honrarás, dice Dios en el libro de los Salmos.
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3: Ahora resulta que los hombres deben tener casa, carro, dinero, estudios, buen físico, ser detallistas, románticos y además fieles. Todo para terminar saliendo con alguien que está llena de problemas, con hijos de otros, con más kilómetros que un taxi viejo y que todavía se cree un premio. Abre los ojos. No seas conformista. Así como a ti te exigen, tú también debes exigir.
4: La solución es Cristo en tu vida. Lee la Biblia.
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1: Pero en una ocasión, en una primera iglesia que nosotros pastoreábamos, nosotros pasamos una situación con un miembro de la iglesia, de esos que son buenos, cabezuzos, de esos buenos. Óigame, con ese había problemas con todo el mundo. Ese chocaba con todo el mundo en la iglesia. Y yo, reuniones van y reuniones vienen y nada que lo arreglaba. Lo último fue que le dije, varón, oye, te va de la iglesia, no te quiero aquí. Sí, le dije, te va de la iglesia. Y agarra y me señala y me dice, nadie me saca de aquí. Un día estando en un culto, llegué temprano, estaba orando. Y cuando estoy orando, Dios me habla. Me dice, ponte en la puerta y espéralo. Dale un abrazo y dile que lo amas. Amado, yo le dije, Señor, háblame claro, pues yo lo que quiero es bendecirlo. Me dijo, espéralo en la puerta. Amado, ahí está mi esposa, me paré en la puerta y lo estoy esperando. Hermano van y hermano viene. Cuando él me vio, cuando él llegó que me vio, hizo así, se asomó. Y miró, ya el pensor dijo, el pastor hoy me debarata, el pastor hoy me da. Amado, dice, quédase observando y él ve que yo levanto los brazos. Ven, hijo, que te quiero abrazar. Dice, pastor, es de verdad. Y él le dice, sí, ven. Cuando él subió, que yo agarro

0: le doy un abrazo, nada más le dije la palabra, te amo, hijos.
1: Ama.
0: Cuando le dije esa palabra, cayó la unción de Dios sobre él. Empezó a danzar, entró a la iglesia, el culto se desbarató. Se metió una locura de Dios, se revolcó, cayó la unción de Dios. Y cuando se paró de ahí, él dijo, esa fue la señal que yo le puse a Dios. Él dijo, si el pastor me da un abrazo y me dice que me ama, hasta hoy llegó la batalla, hoy cambio. Hay gente que por más que usted le quiera dar, ellos no se van a ir así. Dios te lo tiene ahí para moldearte a ti y para moldearlo a ellos.

Amigos y hermanos que están en sintonía, demos gracias a Dios por todo, porque Él nos ayuda a convertir las dificultades en oportunidades y las pérdidas en ganancias. Quien verdaderamente ama la vida, nunca deja de caminar. 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
6: ¿Amor?
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0: 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Hoy tenemos la peor generación de cristianos de todos los tiempos. Cristianos que no consiguen impactar al mundo, pues son iguales que el mundo. Viven en dos aguas. Viven en la apariencia de haber conocido la verdad, pero sus acciones revelan que en verdad viven de espaldas a Dios, a la Biblia y al Evangelio de Cristo. Segunda de Corintios 5:17. Ser verdadero cristiano es vivir en la contramano del mundo. Ser cristiano es ser diferente del resto de la humanidad, en la forma de pensar, hablar, caminar, hacer y aún vestir, y en todas las esferas de la vida. La Biblia enseña que se limpia primero lo de adentro del vaso y luego en lo de afuera es reflejado lo que tiene por dentro. Lea la Biblia y santifíquese para Dios. Hola, yo soy Almeida, educando.
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2: Hola, yo soy Emilio Reyes. Si quieres conocer el alcance de la misericordia de Dios, presta atención a las siguientes palabras. Se complace el Señor en los que le temen y en los que esperan en su misericordia. Acerquémonos pues confiadamente al trono de la gracia de Dios para alcanzar misericordia y hallar gracia para el oportuno socorro. Pero Dios, que es rico en misericordia, por su gran amor con que nos amó, aun estando nosotros muertos en nuestros pecados, nos dio vida juntamente con Cristo, pues por gracia somos salvos. Deje el impío su camino, y el hombre inicuo sus pensamientos, y vuélvase al Señor, el cual tendrá de él misericordia, y al Dios nuestro, el cual será amplio en perdonar. ¿Qué Dios como tú, que perdona la maldad y olvida el pecado? No retienes para siempre tu enojo, porque te deleitas en la misericordia. Su misericordia es de generación en generación a los que le temen.
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8: Como autor de la confusión, Satanás encuentra toda clase de formas para corromper el Evangelio, dándonos la impresión de que la fe no es suficiente. Juega con nuestro deseo de tener el control y hacer algo para salvarnos a nosotros mismos, añadiendo cualquier cosa, desde diezmar a la asistencia perfecta a la iglesia, a los estilos de ropa, a las opciones de entretenimiento. Estas cosas son importantes para el creyente, pero ninguna es esencial para la salvación. El punto es este: la salvación es por fe.
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0: Impuestos, impuestos. Es casi imposible que puedas comprar tu propia casa.
1: Tienes razón.
0: Muchos ancianos han tenido que vender.
1: Ellos no pueden con los impuestos sobre sus propiedades.
0: Sí, la seguridad suele ser muy frágil.
1: Creo que todo depende de dónde buscas tu seguridad.
0: ¿Qué tratas de decir? Si no puedo confiar en la tierra y las propiedades, ¿en qué puedes confiar?
1: Tenía algo más en mente. No es tangible.
0: Dime qué es. Tal vez me interese.
1: Estaba pensando cómo Dios vigila y cuida de los que confían en Él.
0: Ah, ¿quieres decir la religión?
1: No la religión, sino una relación personal con Jesucristo. Podemos confiar en Él para que nuestras vidas tengan significado.
0: ¿Realmente crees eso?
1: Claro. En mi vida, yo he encontrado verdadera seguridad al estar en armonía con Él y vivir de acuerdo a su palabra.
0: No sé mucho acerca de eso.
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0: ¿Sabías que la Biblia dice así?
1: El pastor Almeida te lo dirá.
0: El texto bíblico de hoy.
2: La Biblia dice:
3: porque los que son de la carne piensan en las cosas de la carne, pero los que son del Espíritu en las cosas del Espíritu. Romanos capítulo 8, versículo 5.
4: Así dice la Biblia.
0: Este fue el versículo bíblico de hoy.

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0: hagáis tesoros en la tierra, donde la polilla y el orín corrompen, y donde ladrones minan y hurtan, sino haceos tesoros en el cielo, donde ni la polilla ni el orín corrompen, y donde ladrones no minan ni hurtan. Porque donde está vuestro tesoro, allí estará también vuestro corazón. No juzguéis para que no seáis juzgados, porque con el juicio con que juzgáis seréis juzgados, y con la medida con que medís se os volverá a medir. ¿Y por qué miras la paja que está en el ojo de tu hermano, y no echas de ver la viga que está en tu propio ojo? ¿O cómo dirás a tu hermano: déjame sacar la paja de tu ojo, y he aquí la viga en tu propio ojo? Hipócrita, saca primero la viga de tu propio ojo, y entonces verás bien para sacar la paja del ojo de tu hermano.
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las zorras, las zorras pequeñas, que ellas echan a perder las viñas, porque nuestra viña está en el cielo. Palabra profunda y poderosa. El amado le está diciendo a la tsunamita, no la tsunamita al amado. El amado le dice a la tsunamita: tsunamita, nuestro amor es tan bello, te amo, te quiero, hay bendiciones, hay olor, pero hay un problema que no nos podemos descuidar. De este amor no nos podemos descuidar, porque las zorras pequeñas nos pueden echar a perder. ¿Y qué representa la zorra? Representa al diablo. Y el diablo sabe cuando hay química, hay conexión y hay amor entre un hombre y Dios. ¿Y sabe lo que él envía? Las zorras pequeñas, para que echen a perder ese amor. Las zorras representan los pequeños pecados, representan las pequeñas cosas que el diablo puede introducir en la viña. Cuando él dice están en cierne, están florecidas, eso es lo que está diciendo. Y la flor, oiga lo que hacían con los vinos nuevos, agarraban las flores, la majaban, la ponían a secar y se le echaban al vino para que oliera. Lo que le está diciendo, el olor tiene, el olor tiene sabor y el sabor tiene flor. O sea que esto está florecido, esta relación tsunamita está florecida, pero tenemos que vigilar para que el diablo no se meta. ¿A cuánto el diablo no le ha truncado y le ha roto la química, la conexión y la relación con Dios? Y hoy están en el piso, urrabasama. ¿Sabe por qué? Porque no vigilaron. Hoy estamos en amores, pero no, shama. El hombre está en amor, la mujer está en amor, pero no se olvida del peligro. Y hoy la iglesia se ha olvidado del peligro. Mucho coro, mucho brinco, mucho salto, mucho aleluya. Y se han olvidado de que Satanás te está viendo crecer y florecer. Él sabe que tú tienes sabor. Ay, papá. Y cuando él sabe que tú sabes a cielo, él te va a tirar con todo. La mejor forma de tú darte cuenta si hay sabor son los ataques del diablo. Las zorras iban por el olor. Hay gente que no lo ataca la zorra porque no huelen a nada. La zorra decía: allá hay olor, aquella viña está en ciernes, aquella viña tiene uva, vamos para allá. Hay gente que me ha dicho: pastor, y hay veces que yo tengo sueños que un perro, que esto, que me están atacando. Es porque tu viña huele, es porque tu viña huele. Cuando tienes persecución es porque tu viña huele. Cuando tienes persecución es porque hay sabor. Urrabashama. Cuando tienes persecución es porque el amado está en amores contigo. Dice que eran pequeñas, no grandes. Pequeñas, porque los pecados pequeños. Por eso es que los supersantos aquí no. ¿Cuántos supersantos usted no ha visto por ahí? Que tienen el cielo agarrado y son los primeros que caen en pecado. El cielo no es para supersantos. El cielo no es para hombres humillados que reconozcan su pecado. La palabra supersanto no existe en la Biblia. Yo me acuerdo que cuando yo estaba en mi congregación, cada vez que venía un predicador y llamaba al arrepentimiento, yo pasaba. Y la gente me miraba y yo pasaba. ¿Estás en tiempo en pecado? Digo, no, yo no estoy en tiempo en pecado. El Salmo 19 que me hace pasar aquí. Porque hay cosas que yo no sé, que Jehová sabe que yo la tengo, que yo no sé que la tengo. Entonces yo paso y le pido perdón. Hay gente que está lleno de zorras pequeñas, que se le están llevando la bendición, se le están comiendo las vides. Zorritas pequeñas que aparentemente no son nada, pero están haciendo daño.

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Cuando aprendes a agradecer, descubres que la abundancia no está en tener, sino en confiar. Aunque ande en valle de sombra de muerte, no temeré mal alguno, porque tú estarás.

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3: Una prisión física se construye ladrillo a ladrillo. Igualmente, una prisión espiritual se construye pecado a pecado sin que el creyente se dé cuenta. Pero podemos evitar las cadenas espirituales. El primer paso es reconocer dos verdades básicas. Todo pecado esclaviza y la esclavitud comienza en la mente. Cuando un mal pensamiento penetra en nuestra conciencia, tenemos la opción de expulsarlo u hospedarlo. Un segundo paso es preguntarnos, ¿el placer de este pecado vale la pena las consecuencias de la esclavitud? Inevitablemente la respuesta es no. Tercero, ordenamos nuestra vida según la Biblia. Su palabra nos capacita para reconocer el pecado y expulsa el mal de nuestro corazón. Pida a Dios que le hable por medio de la Biblia y vea lo que le revelará.
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7: Cecilia de Chile nos cuenta. Deseo comentarle que he escuchado su palabra. A través de ella, he conocido al Señor. En mi vida hay mucha paz y armonía en mi hogar. Cecilia, gloria a Dios. ¡Cuánto nos gozamos!
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0: nosotros nos descarriamos como ovejas. Cada cual se apartó por su camino, mas Jehová cargó en él el pecado de todos nosotros. Angustiado él y afligido, no abrió su boca. Como cordero fue llevado al matadero, y como oveja delante de sus trasquiladores. Enmudeció y no abrió su boca. Por cárcel y por juicio fue quitado. Y su generación, ¿quién la contará? Porque fue cortado de la tierra de los vivientes, y por la rebelión de mi pueblo fue herido. Y se dispuso con los impíos su sepultura, mas con los ricos fue en su muerte. Aunque nunca hizo maldad, ni hubo engaño en su boca. Con todo eso, Jehová quiso quebrantarlo, sujetándole a padecimiento. Cuando haya puesto su vida en expiación por el pecado, verá linaje, vivirá por largos días, y la voluntad de Jehová será en su mano prosperada. Verá el fruto de la aflicción de su alma y quedará satisfecho. Por su conocimiento justificará mi siervo justo a muchos y llevará las iniquidades de ellos. Por tanto, yo le daré parte con los grandes y con los fuertes repartirá despojos. Por cuanto derramó su vida hasta la muerte y fue contado con los pecadores, habiendo él llevado el pecado de muchos y orado por los transgresores. ¿Habías leído este texto alguna vez? Pensándolo bien, el sacrificio diario del Cordero, el de la Pascua y los de la gran fiesta del Yom Kippur, ¿no prefiguraban la muerte del Mesías en lugar del pecador? ¿El Cordero podía pagar el precio del pecado?
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3: ¿Cuándo debes cerrar la boca? Según los árabes, si vas a realizar un viaje, cierra la boca. Al comenzar un curso, cierra la boca. Cuando vas a

0: mira hacia adelante y fija los ojos en lo que está frente a ti. Traza un sendero recto para tus pies. Permanece en el camino seguro. No te desvíes. Evita que tus pies sigan el mal. Jesús dijo, si tu pie te fuera ocasión de caer, córtalo. Mejor te es entrar a la vida cojo que teniendo dos pies y ser echado al infierno, al fuego eterno que no puede ser apagado. Hola, yo soy Almeida, educando.
1: El relato de los pastores acerca de todo lo que habían vivido en el campo dejó maravilladas a las personas que lo escucharon. Cuando concluyeron su visita al establo, se volvieron glorificando y alabando a Dios por todo lo que habían oído y visto, tal como se les había dicho. Los pastores ya no eran las mismas personas que habían sido antes. El mover de Dios entre los hombres no contempla la posibilidad de que algunos se ubiquen en el plano de espectadores, pues siempre obliga a una respuesta. Quizás esta sea la razón por la que muchos de los programas en nuestras iglesias no afectan la vida de la gente. Muchas de nuestras reuniones están más orientadas a agradar al auditorio que a invitarlo a una experiencia profunda. Los pastores, sin que nadie les hubiera dicho que esta era la respuesta apropiada, volvieron glorificando y alabando al Señor. Es decir, dieron rienda suelta a los impulsos naturales que produce el abrirse a la vida espiritual, algo que guardan en común todas las vidas que fueron tocadas por Dios. Lucas añade un pequeño comentario a la escena. Pero María atesoraba todas estas cosas, reflexionando sobre ellas en su corazón. La respuesta de la madre del Señor es reveladora. ¿Sabe? Nos indica que algunos en el pueblo de Dios recorrerán un camino aún más profundo que el de los pastores. Este camino resulta no solamente de responder a los estímulos inmediatos, sino de buscar la forma de dilucidar las verdades espirituales. Es en este segundo nivel que una persona puede percibir los principios universales que se aplican a una diversidad de situaciones y les van a servir para edificar la vida de otras personas. No todos podrán realizar el recorrido de María, lo cierto es que podríamos intentarlo. Para quienes hemos sido llamados a esta función dentro del cuerpo, separar tiempo para reflexionar y meditar sobre el significado de una diversidad de experiencias es una disciplina importantísima. De este ejercicio podemos destilar los tesoros que serán útiles en el trabajo de acompañar a otros. Observe con cuánta frecuencia en los evangelios Cristo llevaba a los discípulos a meditar sobre el significado de lo que él hacía. Este hábito de meditar es enriquecedor, sobre todo a nuestras vidas, ministerios, demandará de nosotros cultivar ese deseo de profundizar en los asuntos de Dios. Bienaventurado el hombre, cita el Salmo 1, que en la ley del Señor medita de día y de noche, será como árbol plantado junto a corrientes de aguas que da su fruto a su tiempo y su hoja no cae, y todo lo que hace prosperará. Hasta la próxima.
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1: Cada día las Escrituras, porciones comentadas de la Biblia para el alimento cotidiano. Entre todas las experiencias humillantes del desierto, todavía hay una que Israel debía recordar, y nosotros juntamente con él. Amalek, cobardemente, se había aprovechado de la fatiga del pueblo para destruir a los débiles y los atrasados. El diablo apenas si se atreve a arremeter contra los cristianos, cuyo caminar es confiado y seguro, mientras que los rezagados son presa fáciles para él. Sabemos lo que sucedió con Pedro cuando seguía a Jesús de lejos, en Lucas 22:54. El capítulo 26 nos vuelve a introducir en el país, pero no por eso el pasado queda olvidado. El israelita, bendecido en sus cosechas, debía ir al lugar escogido por Jehová y recordar a la vez su origen miserable y el poder divino que lo había liberado para introducirlo en esta buena tierra. Entonces, como prueba de la bondad de su Dios, debía presentarle una canasta con las primicias de todos los frutos sacados de la tierra que Jehová le había dado y postrarse ante él con el corazón lleno de gozo y gratitud. Bella ilustración del culto que los redimidos ofrecen para recordar su gloriosa salvación y ofrendar a Dios fruto de labios que confiesan su nombre, como nos recuerda Hebreos 13:15. Como si dijera al Señor con adoración: toda suerte de dulces frutas, nuevas y añejas, que para ti, oh amado mío, he guardado. Cantar de los Cantares 7:13.
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Lo que sale de la boca, del corazón sale. Y esto contamina al hombre. Porque del corazón salen los malos pensamientos, los homicidios, los adulterios, las fornicaciones, los hurtos, los falsos testimonios, las blasfemias. Estas son las que contaminan al hombre. Libro de San Mateo, capítulo 15, versículo 18-19.

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3: Los Hechos de los Apóstoles, capítulo 4.
4: Mientras Pedro y Juan le hablaban a la gente, se vieron enfrentados por los sacerdotes, el capitán de la guardia del templo y algunos de los saduceos. Estos líderes estaban sumamente molestos porque Pedro y Juan enseñaban a la gente que hay resurrección de los muertos por medio de Jesús. Los arrestaron y, como ya era de noche, los metieron en la cárcel hasta la mañana siguiente. Pero muchos de los que habían oído el mensaje lo creyeron. Así que el número de creyentes ascendió a un total aproximado de 5.000 hombres, sin contar a las mujeres y a los niños. Al día siguiente, el concilio, integrado por todos los gobernantes, ancianos y maestros de la ley religiosa, se reunió en Jerusalén. El sumo sacerdote, Anás, estaba presente junto a Caifás, Juan, Alejandro y otros parientes del sumo sacerdote. Hicieron entrar a los dos discípulos y les preguntaron:
5: ¿con qué poder o en nombre de quién han hecho esto?
4: Entonces Pedro, lleno del Espíritu Santo, les dijo:
6: gobernantes y ancianos de nuestro pueblo, ¿nos interrogan hoy por haber hecho una buena obra a un inválido? ¿Quieren saber cómo fue sanado? Déjenme decirles claramente, tanto a ustedes como a todo el pueblo de Israel, que fue sanado por el poderoso nombre de Jesucristo de Nazaret, el hombre a quien ustedes crucificaron, pero a quien Dios levantó de los muertos. Pues es Jesús a quien se refieren las Escrituras cuando dicen: la piedra que ustedes...
7: La radio te informa la hora. Son las 8 en punto.
6: Ahora se ha convertido en la piedra principal. En ningún otro hay salvación. Dios no ha dado ningún otro nombre bajo el cielo mediante el cual podamos ser salvos.
4: Los miembros del concilio quedaron asombrados cuando vieron el valor de Pedro y de Juan, porque veían que eran hombres comunes sin ninguna preparación especial en las Escrituras. También los identificaron como hombres que habían estado con Jesús. Sin embargo, dado que podían ver allí de pie entre ellos al hombre que había sido sanado, no hubo nada que el concilio pudiera decir. Así que les ordenaron a Pedro y a Juan que salieran de la sala del concilio y consultaron entre ellos.
8: ¿Qué debemos hacer con estos hombres? No podemos negar que han hecho una señal milagrosa. Y todos en Jerusalén ya lo saben.
9: Así que para evitar que sigan divulgando su propaganda aún más, tenemos que advertirles que no vuelvan a hablar con nadie en el nombre de Jesús.
4: Entonces llamaron nuevamente a los apóstoles y les ordenaron que nunca más hablaran ni enseñaran en el nombre de Jesús. Pero Pedro y Juan respondieron:
6: ¿acaso piensan que Dios quiere que los obedezcamos a ustedes en lugar de a Él? Nosotros no podemos dejar de hablar acerca de todo visto y oído.
4: Entonces el concilio los amenazó aún más, pero finalmente los dejaron ir, porque no sabían cómo castigarlos sin desatar un disturbio. Pues todos alababan a Dios por esa señal milagrosa, la sanidad de un hombre que había estado lisiado por más de 40 años. Tan pronto como quedaron libres, Pedro y Juan volvieron a donde estaban los demás creyentes y les contaron lo que los sacerdotes principales y los ancianos les habían dicho. Cuando los creyentes oyeron las noticias, todos juntos alzaron sus voces en oración a Dios.
10: ¡Oh, Señor soberano, creador del cielo y de la tierra, del mar y de todo lo que hay en ellos! Hace mucho tiempo, tú hablaste por el Espíritu Santo mediante nuestro antepasado David, tu siervo, y dijiste: ¿por qué estaban tan enojadas las naciones? ¿Por qué perdieron el tiempo en planes inútiles?
11: Los reyes de la tierra se prepararon para la batalla. Los gobernantes se reunieron en contra del Señor y en contra de su Mesías. De hecho, eso ha ocurrido aquí, en esta misma ciudad. Pues Herodes, Antipas, el gobernador Poncio Pilato, los gentiles y el pueblo de Israel estaban todos unidos en contra de Jesús, tu santo siervo, a quien tú ungiste. Sin embargo, todo lo que hicieron ya estaba determinado de antemano, de acuerdo con tu voluntad. Y ahora, oh Señor, escucha sus amenazas y danos a nosotros, tus siervos, mucho valor al predicar tu palabra. Extiende tu mano con poder sanador. Que se hagan señales milagrosas y maravillas por medio del nombre de tu santo siervo, Jesús.
4: Después de esta oración, el lugar donde estaban reunidos tembló, y todos fueron llenos del Espíritu Santo, y predicaban con valentía la palabra de Dios. Todos los creyentes estaban unidos de corazón y en espíritu. Consideraban que sus posesiones no eran propias, así que compartían todo lo que tenían. Los apóstoles daban testimonio con poder de la resurrección del Señor Jesús, y la gran bendición de Dios estaba sobre todos ellos. No había necesitados entre ellos, porque los que tenían terrenos o casas los vendían y llevaban el dinero a los apóstoles para que ellos lo dieran a los que pasaban necesidad. Por ejemplo, había un tal José, a quien los apóstoles le pusieron el sobrenombre Bernabé, que significa hijo de ánimo. Él pertenecía a la tribu de Leví y era oriundo de la isla de Chipre. Vendió un campo que tenía y llevó el dinero a los apóstoles.
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2: ¿Quiere que Dios te bendiga y te dé novia? Pero no hace ni un curso de plomería, ni de banistería, ni aprende computadora. Todo lo tuyo es gloria, fuego, chispa y unción. Bueno, se pusieron serio, ministro. 3.500 camisitas que le da un 780 la va. Y la sierva dice, el muchacho es de Dios, pero como que yo no le veo avance. Alaba. Están aquí todavía. Usted sabe que un matrimonio no se mantiene con lengua y con danza. Están aquí todavía. ¿Sabe una cosa? El huevo tiene tres formas de comer: frito, sancochado y revolteado. El lunes, martes y miércoles. Pero el jueves tú vas a tener una cacata que te va a querer aruñar. Están aquí todavía. Sí, porque yo no sé si aquí son así, pero los jueves hay algunas hermanitas que amanecen en diablar. Están aquí todavía. ¡Alaba! No son todas, pero hay mujeres que los jueves en la mañana amanecen con el diablo manifestado. Se ponen impías, hablan mala palabra, maldicen el pacto matrimonial, se comportan como la mujer de Job.

los callejones, quieren novia, están aquí todavía. ¡Alaba! ¿Usted cree que sea posible que usted quiere gloria y quiere unción y usted le mande foto en ropa interior a su novio por WhatsApp? Y usted no se pasa la plancha, pero cuando tranca el cuarto, su habitación se convierte en una diabla. Y allí mismo donde se pone de rodilla y todo se lo debo a él, lasciviándote con el diablo ese. Y por eso los cielos se te han cerrado. Hay mucha gente, a mí me dio pena en Romana anoche, que yo reprendí y de lo mismo hermano cayeron 70 endemoniados. Yo no sabía qué iba a hacer yo, mi esposa y Heaven. Y Heaven, agárralo por aquí. Y trompa. Y uno me tiraba un puño. Y otro una patada. Y el tipo, ¿qué pasó? 70 evangélicos revolcándose en el piso y lo impío grabándolo. ¿Cómo es posible que el 90% de las liberaciones que pasan?

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3: El rey Gustavo III de Suecia estaba convencido que el café era un veneno. Para demostrarlo, obligó a un preso condenado a muerte a tomar café todos los días, mientras a otro reo condicionó a tomar té. El experimento, que fue seguido por una comisión médica, fue un fracaso. Los primeros en morir fueron los médicos, después el rey, muchos años más tarde el condenado a beber té y por último el bebedor de café. Mucho se ha hablado sobre lo dañino que sería el café, pero después de muchos años se cambió el enfoque, reconociendo que por el contrario puede ser de mucha ayuda para el sistema vascular. Las diferentes posturas o apreciaciones sobre una medicina, un producto, un alimento o sobre algún hábito continuo pueden variar y cambiar definitivamente de acuerdo a quien haga la evaluación. Esto nos lleva a concluir que no hay algo definitivo o seguro mientras vivamos. Hoy estamos aquí, mañana no sabemos. La vida puede ser corta o demasiado larga para algunos. El consejo que pudo ayudar a alguien puede resultar en perjuicio para otro. Nuestra preocupación debe entonces ser el encontrar sentido al vivir, en otras palabras, darle un poco de certidumbre a nuestra forma de vida. ¿Qué piensas de esto? ¿Lo que haces o eres te causa bien? ¿O por el contrario, te está afectando? Podemos estar actuando de manera equivocada, ya sea inconsciente o adredemente. Entonces, como sea, vendrán las consecuencias. Aprendamos a vivir responsablemente. La vida es preciosa, maravillosa, no la desperdiciemos. Y Epícteto afirmaba: el hombre sabio es el que no se aflige por las cosas que no tiene, sino que se regocija de lo que dispone.
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0: La felicidad del hombre no es por la cantidad de cosas que tenga, sino por cuánto de la presencia de Dios tengas en tu vida. Dios es el que le da el sentido a todo lo que tienes. Tú puedes comprar una cama, pero no puedes comprar el sueño, porque solo Dios te da la paz para dormir tranquilo. Tú puedes comprar un carro, pero no puedes comprar la seguridad de manejarlo, porque solo el ángel de Jehová, que acampa alrededor de los que le temen, te puede defender de lo que el enemigo quiere hacer. Tú puedes usar el dinero y tener una bonita boda, pero eso no te da un matrimonio feliz, porque solo Dios y solo Jehová puede traer bendición a tu familia y a tu hogar. Alguien tiene que entender que sin Dios es imposible. Sin Dios es imposible, totalmente imposible avanzar en la vida.
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7: ¿Qué pasaría si hubiera cosas de las que nunca te pudieras retractar? Palabras, decisiones, errores. Un mundo en el que cada dolor durara para siempre, donde cada herida nunca sanara, sin autocorrección, sin tecla de retroceso, sin tecla de suprimir. Un mundo donde el hombre solamente se alejara cada vez más de la felicidad, de la paz, de Dios. Eso es lo que el mundo sería sin un Salvador. Felizmente, ese mundo no existe, puesto que en una apacible noche, hace mucho tiempo, en un pequeño poblado, nació un niño. Nacido para cambiar todos los corazones, poner fin a todas las separaciones, corregir todos los errores. Nacido para eliminar la angustia, el remordimiento, la depresión, el temor. Él te comprende a ti. Él nos sana a nosotros. Él puede salvar la brecha solitaria entre Dios y el hombre y llevarnos de vuelta a casa. Si se lo permitimos, si lo amamos, si lo seguimos. Es por eso que celebramos. Es por eso que cantamos. 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

0: profecía y entendiese todos los misterios y toda ciencia, y si tuviese toda la fe, de tal manera que trasladase los montes, y no tengo amor, nada soy. Y si repartiese todos mis bienes para dar de comer a los pobres, y si entregase mi cuerpo para ser quemado, y no tengo amor, de nada me sirve. El amor es sufrido, el amor es benigno, el amor no tiene envidia, el amor no es jactancioso, no se envanece, no hace nada indebido, no busca lo suyo, no se irrita, no guarda rencor, no se goza de la injusticia, mas se goza de la verdad. Todo lo sufre, todo lo cree, todo lo espera, todo lo soporta. El amor nunca deja de ser. Pero las profecías, mi amigo, mi amiga, se acabarán. Y cesarán las lenguas y la ciencia acabará. Porque en parte conocemos y en parte profetizamos, mas cuando venga lo perfecto, entonces lo que es en parte se acabará. Cuando yo era niño, hablaba como niño, pensaba como niño, juzgaba como niño. Mas cuando ya fui hombre, dejé lo que era de niño. Ahora vemos por espejo oscuramente, mas entonces veremos cara a cara. Ahora conozco en parte, pero entonces conoceré como fui conocido. Y ahora permanecen la fe, la esperanza y el amor. Estos tres, pero el mayor de ellos es el amor. Mi amigo, mi amiga, piensa en esto. Hola, ¿qué tal? Yo soy Almeida, educando.
1: ¿Se menciona América en los escritos proféticos de los últimos tiempos? Bien, muchos han intentado encontrar alguna conexión explícita o no de que América en los últimos tiempos, pero nada bíblico se puede encontrar. ¿Por qué es este el caso? Algunos creen que América no será un poder mundial para entonces debido al terrorismo y por la escasez de petróleo o por la crisis económica. Otros hacen mención que la razón principal es el arrebatamiento. Aunque 10% de la población desapareciera, eso significaría que unos 30 millones de personas ya no estarían aquí. Aunque no sabemos los detalles exactos del papel de América en los últimos tiempos, sabemos que la Biblia dice cómo hemos de vivir, cómo hemos de confiar en Cristo y obedecer su palabra para que nos guíe todos los días de nuestras vidas.

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1: Son las 9
2: con 30 minutos.
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3: Sea lo que fuere lo que te está causando preocupación, estrés y temor, al fin y al cabo no puede impedir que Dios continúe su obra en ti. Con esta confianza podemos empezar cada día sabiendo que Él tiene el control. Podemos dejarlo todo en sus manos. Resiste a esos ladrones de gozo renovando tu confianza en Dios cada mañana, luego relájate y regocíjate. Recuerda, la felicidad depende de los acontecimientos, el gozo depende de Jesús.
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5: Se me robó un pan porque quería ir a prisión. Día con día vemos a decenas de personas tiradas en la calle. Pero, ¿alguna vez te has preguntado cuál es realmente la razón por la que todas esas personas llegaron a ese punto? Si aún no lo has hecho, pregúntaselo a Miguel. Un hombre de 67 años que, desesperado por su situación económica, cometió un acto por el que hoy está siendo juzgado. Miguel trabajó prácticamente toda su vida en un almacén. Durante 11 horas al día, cargaba cajas y cajas repletas de refacciones. Pero como era de esperarse, el tiempo pasa y hace lo suyo. Por lo que, llegado a los 60 años, este fue enviado a descansar, recibiendo una jubilación mensual de tan solo 600 pesos. Evidentemente lo que recibía no le alcanzaba para nada. Y a pesar de que sus hijos intentaban ayudarlo, luego de 7 años de aprietos y desesperación constante, Miguel tomó una decisión que dejó sin aliento a más de uno. El pobre hombre caminó hasta un supermercado y sin el menor cuidado robó un pan. Minutos después, un guardia lo tomó por la espalda y, luego de varios gritos e insultos, finalmente llamó a la policía, quien inmediatamente se lo llevó detenido. El juez encargado del asunto fijó una fianza de 2.800 pesos, cantidad que entre todos sus hijos no lograron reunir, por lo que acudieron con las autoridades para suplicar una reducción. Sin embargo, grande fue la sorpresa de estos y de las autoridades cuando Miguel confesó el verdadero motivo de su acción.
6: «Lo que me dan no me alcanza, y ya no quiero hacer batallar a mis hijos. Ellos apenas pueden mantener a su familia. Mejor que me metan a la cárcel. Ahí voy a tener techo y por lo menos un plato de frijoles todos los días. En mi casa yo ni eso tengo», señaló Miguel.
5: Después de esta confesión, el lugar se quedó en completo silencio. Y ni siquiera el juez pudo contener las lágrimas cuando escuchó la confesión de aquel hombre.
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2: La Biblia dice:
3: Jehová es mi luz y mi salvación. ¿De quién temeré? Jehová es la fortaleza de mi vida. ¿De quién he de atemorizarme? Salmo capítulo 27, versículo 1.
4: Así dice la Biblia.
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3: El reino de los cielos es semejante al hombre que sembró buena semilla en su campo. Pero mientras dormían, vino su enemigo y sembró cizaña entre el trigo y se fue. Y cuando la hierba brotó y dio fruto, apareció también la cizaña. Y los siervos del padre de familia le dijeron: Señor, ¿no sembraste buena semilla en tu campo? ¿De dónde tienes cizaña? Y él les dijo: Un enemigo lo hizo. Y los siervos le dijeron: ¿Quieres pues que vayamos y la arranquemos? Y él dijo: No. No sea que al arrancar la cizaña, arranquéis también el trigo. Dejad crecer juntamente lo uno y lo otro hasta la siega. Y al tiempo de la siega, yo diré a los segadores: Recoged primero la cizaña y atadla en manojos para quemarla. Pero recoged el trigo en mi alfolí. El reino de los cielos es semejante al grano de mostaza, que un hombre tomó y sembró en su campo. A la verdad es la más pequeña de todas las semillas, mas cuando crece, es la mayor de las hortalizas. Y se hace árbol, y vienen las aves del cielo y hacen nidos en sus ramas. El reino de los cielos es como la levadura, que tomó una mujer y escondió en 3 medidas de harina, hasta que todo quedó leudado.
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1: Voy a hablar algo aquí. Esto yo nunca lo olvidaré y hasta tengo videos aquí de esto. Fuimos a visitar un pastor de las Asambleas de Dios que le dio un derrame cerebral. Y cuando él llegó, cada pastor tenía que ir un día a visitarlo. Yo era de la Asamblea. Cuando nos tocó a nuestra iglesia, nosotros vamos como un señor igualito.

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1: 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Te invito en este momento a ir más allá de la meta.
2: La imaginación es el principio de la creación. Imaginamos lo que queremos, creamos un profundo deseo por aquello que imaginamos y finalmente creamos aquello que hemos deseado, dice George Bernard Shaw. Cuando cerramos los ojos, tratando de visualizar cualquier cosa, descubrimos que en esa gran pantalla de la mente subconsciente podemos proyectar cualquier película mental que elijamos. Podemos proyectar una imagen donde nos veamos en posición de algo que deseamos obtener. Podemos ensayar una presentación que debamos realizar ante un cliente, por ejemplo, al día siguiente. Podemos practicar una acción que estamos a punto de ejecutar. O podemos realizar una representación mental de la vida que deseamos vivir, dice el doctor Camilo Cruz. Sin importar para qué decidas utilizar el poder creativo de la visualización, que conscientemente mantengas en tu subconsciente, buscará manifestarse en las circunstancias y condiciones de tu mundo exterior. Las acciones y ocurrencias externas deben seguir las acciones y ocurrencias internas. Jack Nicklaus, uno de los mejores golfistas de todos los tiempos, contaba que incluso antes de elegir el palo con que golpearía la pelota, practicaba cada golpe mentalmente por lo menos 5 veces. Lo visualizaba tal y como esperaba que sucediera. Y aunque en realidad no ocurra exactamente lo mismo, el ensayo mental definitivamente ayuda a ser mucho más efectivo y a llegar donde las personas a quien quiera influenciar con una actitud distinta y unas expectativas diferentes, y esto es lo verdaderamente importante.
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3: Escucha esto.
4: Cuando usted se entere que hay gente que anda hablando mal de usted, no se enoje, mucho menos se preocupe, porque ese no es problema suyo. Ese es problema de la gente que anda hablando mal de usted. Y si hay una persona a la que le fueron a decir cosas feas de usted, y esa persona se creyó todo lo que le dijeron, ese tampoco es problema suyo. Ese es problema de la persona que creyó en lo que le dijeron de usted. No permita que su dignidad se rebaje a nivel de un chisme. Ni permita que personas que no valen la pena y malintencionadas le amarguen su vida. Acuérdese, quien nos enfada, nos domina. Saludos amigos. Un abrazo.
5: Interrumpimos nuestra transmisión habitual para dar una noticia de última hora. 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
6: Un carismático líder que destaca sobre todos los demás. ¿Qué relación tiene esta antigua profecía con otras posteriores sobre el anticristo? ¿Pueden ser un ejemplo del efecto Nostradamus? Para algunos, la clave está precisamente en este profeta, Nostradamus.
7: Nostradamus era un mensajero del plan divino. Estudió la figura del anticristo para revelar a los hombres qué era lo que les aguardaba al final de los tiempos.
6: Nostradamus publicó sus profecías, incluidas sus visiones del anticristo, a mediados del siglo XVI.
8: Supuestamente Nostradamus estaba a medio camino entre la magia y la ciencia, entre la herejía y el conformismo.
6: Sus profecías comprenden 10 libros, llamados centurias. Cada centuria contiene estrofas de 4 líneas, llamadas cuartetos. En estos escritos es donde Nostradamus reveló sus visiones del anticristo.
9: Nostradamus estaba convencido de que su don para la profecía era un don de Dios. Y era su responsabilidad advertir al mundo sobre el futuro.
6: Según algunos expertos, sus visiones fueron aterradoras y confusas. Una mezcla de violencia desmesurada y de tecnologías irreconocibles en esa época.
10: Sería como si usted y yo tuviésemos la facultad de abrir una ventana que se asomase al futuro dentro de 500 años. Seríamos testigos de un espectáculo increíble. Veríamos objetos tecnológicos que desafiarían nuestra lógica y no lo entenderíamos.
6: Pero Nostradamus intentó reflejarlo en sus escritos.
11: Uno a quien los dioses infernales de Aníbal harán renacer. El terror de los humanos.
6: Nostradamus dedicó un cierto número de cuartetos a la figura del anticristo. Los expertos coinciden en que el profeta no vio un solo anticristo, sino tres. Todos aparecían en épocas diferentes y cada uno de ellos era peor que el anterior.
0: Nostradamus hace algo único. Todas las creencias de Oriente y Occidente tienen un anticristo, pero él describe tres.
6: Según los expertos, Nostradamus escribió sobre dos anticristos que ya han pasado por la Tierra y que dejaron tras de sí un rastro de muerte y de destrucción. Pero insisten en que aún no se ha completado la profecía. El tercer falso Mesías podría estar destinado a causar estragos en nuestro tiempo, y quizás ya se encuentre entre nosotros.
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Hermano, es que se paga caro por la desobediencia. Dios sabía que Moisés tenía celo por su obra y que se sintió disgustado cuando vio una tragedia tan terrible como hacer un becerro de oro y adorarlo, cuando habían visto a Dios todo el tiempo al lado de ellos durante un viaje como el que estaban llevando hacia la tierra prometida. Pues el hombre sintió indudablemente el celo que sienten los hombres que amamos la obra de Dios, pero eso no nos justifica para que le echemos tablazo a la gente, ni nos justifica para que lo que Dios ha puesto en nuestras manos lo rompamos. Por eso dice la Biblia, airaos, que si usted protesta contra lo que está mal. Pues todo el Pablo le enseña a la Biblia que protestemos abiertamente contra el pecado, que no nos hagamos partícipes ni solidarios del pecado ni nos callemos la boca. Lo que está mal lo digamos, como hizo Juan el Bautista, que cuando se le acercó a Herodes le dijo en la cara, y era el rey, le dijo: no te es lícito tomar la mujer de tu hermano, adúltero, arrepiente o te lleva el diablo. Herodes se enojó, metió a Juan en la cárcel y después le cortaron la cabeza, pero Juan está en el cielo con una cabeza más linda que todos nosotros, y Herodes se lo lleva el diablo. Quiere decir que es lícito que usted siente el celo por la obra de Dios. La ira suya es una ira santa, que es por dentro suyo y le mueve a usted a hablarle a cualquiera que sea. No le da a usted lugar a romperle la cabeza a una persona porque ya pecó, ni a insultarlo porque ya pecó. Que todas vuestras cosas, aunque sea con ira de Dios, se hagan en amor. Estamos en la dispensación de la gracia, no estamos en el viejo pacto, que era ojo por ojo y diente por diente. Amarás a los hermanos y aborrecerás a los enemigos. A tu prójimo, ahora tienes que amarlo aunque te aborrezca, dice la Biblia. Y amas a tus enemigos y oras por tus enemigos, y clama por tus enemigos y lloras por tus enemigos. Y si tú no puedes hacer eso, pues vas a tener que convertirte. Vas a tener que convertirte, porque Dios se glorifica cuando nosotros nos humillamos hasta la saciedad, con tal de que Dios fue glorificado en nuestras vidas. Y Dios se avergüenza cuando usted se mueve en ira y hace cualquier descalabro acá abajo, y avergüenza a Dios. Ay, oh, yo soy que es cristiano, mira qué garnata me dio. Eso dice la Biblia, que si te golpean aquí, tienes que poner el otro lado, porque entonces Dios es glorificado y el diablo queda en vergüenza. Que si también saca el puño y le das al otro, entonces están los dos perdidos. Dos boxeadores, sonríe, si Dios le ama.

0: nuestro Señor, es nuestro Salvador. Amén.
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0: Oiga bien, mi amigo. Una nación se sentencia a sí misma cuando sus gobernantes legalizan lo malo y prohíben lo bueno, y cuando su iglesia cobardemente se vuelve cómplice con su silencio. La Biblia Sagrada dice en Isaías 5:20: ¡Ay de los que a lo malo dicen bueno y a lo bueno malo, que hacen de la luz tinieblas y de las tinieblas luz, que ponen lo amargo por dulce y lo dulce por amargo! En Lamentaciones 3:38 dice: ¿De la boca del Altísimo no sale lo malo y lo bueno? En otras palabras, Jehová habla lo correcto en todo tiempo y en el tiempo correcto. Tercera de Juan 1:11 dice: Amado, no imitéis lo malo, sino lo bueno. El que hace lo bueno es de Dios, pero el que hace lo malo no ha visto a Dios. Y el Evangelio de Juan capítulo 5 verso 29 dice: Y los que hicieron lo bueno saldrán a resurrección de vida, mas los que hicieron lo malo a resurrección de condenación. Hola, yo soy Almeida, educando.
1: Personas dudan que el Señor esté en control de todo lo que sucede. Se enteran de las tragedias en el mundo y se preguntan si quizás Dios tenga suficiente poder para vencer lo malo. O se enfrentan con lo que parece ser un obstáculo insuperable y llegan a la conclusión de que tal vez el poder de Dios sea limitado. Amable oyente, no entendemos todo lo que sucede en esta vida, pero sabemos que el Señor tiene control absoluto de todo el universo, reina sobre todo y sobre todos, y su poder es mayor a todos los demás. Cuando entendemos que nada sucede sin el conocimiento, la dirección y el propósito de Dios, podemos dejar a un lado el temor y experimentar la paz de Dios.

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3: La mayoría de padres de hijos preadolescentes no se dan cuenta que a la vuelta de la esquina hay unos rápidos muy intensos.
4: Cuando llegué a la adolescencia, era más alta que todos los demás de mi clase, así que ese fue un tremendo desafío físico para mí. Era un poco torpe y descuidada. En ese tiempo peleaba mucho con mi mamá. Fue una transición difícil.
3: La transición que ella acaba de describir tiene la tendencia a tomarnos por sorpresa a los padres. Al menos eso pasó con mi esposa Bárbara y conmigo. Ahora que miro atrás, antes de que nuestra hija mayor llegara a la adolescencia,

0: presencia. Era como si estuviésemos en un apacible viaje en bote sobre un río tranquilo en una tarde soleada. No estábamos preparados para el viaje turbulento que teníamos por delante. Los rápidos de la adolescencia a menudo nos atrapan desprevenidos a los padres. Un pensamiento final: cuando sus hijos estén en los años tranquilos, entre las edades de 9 a 12, comienza a enseñarles sobre el sexo, la presión de grupo, el abuso de drogas y alcohol y otros desafíos que enfrentarán en poco tiempo.
1: Tierra de contrastes que cautiva el espíritu, donde la historia bíblica cobra vida en sus calles, desde el Valle del Nilo hasta los desiertos de Jordania y las cumbres del Líbano. Encrucijada de tres continentes, Israel se extiende desde sus costas del Mediterráneo hasta los desiertos del Negev, una mezcla de naturaleza, ingenio y espiritualidad. Lugar de hermosos paisajes, llenos de colores, mares y puertos, iglesias y monasterios, fortalezas y vestigios. Israel es un tesoro de paisajes épicos, de diversidad de pueblos y gentes, lleno de ciudades y pueblos que cambiaron el rumbo de la historia. Exploremos juntos y descubramos algunos de los datos más interesantes y extraordinarios de Israel. El Mar de Galilea, el Lago de Galilea o de Kinneret, es uno de los lagos más famosos del mundo. Se encuentra en el norte de Israel y con una profundidad un poco mayor a los 200 metros bajo el nivel del mar, ostenta el título de lago de agua dulce más profundo del mundo. El Lago de Galilea es también conocido como Lago de Tiberíades, esto en honor a la ciudad de Tiberíades, que se encuentra en la orilla suroccidental del lago, una de las ciudades más bajas de la tierra y cuarta ciudad más santa del judaísmo, al ser lugar de sepultura de varios de sus más ilustres sabios. Uno de los nombres más célebres de este sitio es el Lago de los Milagros, debido a ser el lugar donde Jesús de Nazaret realizó muchos de sus milagros, como el caminar sobre las aguas, razón por la que es uno de los lugares más visitados por los peregrinos. Los alrededores del lago están salpicados con lugares bíblicos emblemáticos, como el Monte de las Bienaventuranzas, lugar en el que Jesús predicó una de sus enseñanzas más famosas, o Capernaum, donde Jesús solía asistir a la sinagoga y vivían sus discípulos como Pedro, así como también Magdala, hogar de algunos de sus seguidores, como María Magdalena. Redescubierto en el año 2009 y donde podrás caminar por las mismas calles donde caminó Jesús de Nazaret. También en la orilla noroccidental del lago se encuentra la ciudad de Tabga, identificada como el lugar en donde Jesús multiplicó los panes y los peces, y uno de los lugares donde se apareció a sus discípulos después de haber resucitado. El Monte Arbel, un parque nacional en Israel, permite una de las vistas más bellas del Mar de Galilea, así como las obtenidas en Susita o Hippos, una joya arqueológica en Israel, donde podrás caminar por la Vía Nueva Trajana, la vía que unía las ciudades de la Decápolis romana.
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0: Te acompaña Jessica desde nuestras cabinas centrales. Permítame decirles que Jesús, en el pozo de Jacob, junto a la samaritana, profundizó para abordar el problema que aquella mujer cargaba por años. Hoy nosotros hemos dejado el pasado atrás para decirte que Jesús es la fuente de agua que salta para vida eterna. Ahora, seleccionamos otra melodía y la sonamos a la altura de las grandes emisoras. 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
1: Son las 11:30.

Dios. ¿Cuántos temen a Dios en esta noche? ¿Cuántos temen a Dios en esta noche? Oh,

0: ¿Sabías que la Biblia dice así?
1: El pastor Almeida te lo dirá.
2: El texto bíblico de hoy.
3: La Biblia dice:
4: Os ruego pues, hermanos, por el nombre de nuestro Señor Jesucristo, que habléis todos una misma cosa, y que no haya entre vosotros divisiones, sino que estéis perfectamente unidos en una misma mente y en un mismo parecer. Primera de Corintios, capítulo 1, versículo 10.
5: Así dice la Biblia.
2: Este fue el versículo bíblico de hoy.

Tenemos plena confianza en que si algo pedimos a Dios tal y como Él quiere, nos atenderá. Recuerda las palabras de Cristo cuando dijo, de cierto os digo que todo cuanto pidieres al Padre en mi nombre, os lo dará. Hasta ahora nada habéis pedido en mi nombre. Pedid y recibiréis, para que vuestro gozo sea cumplido. Gracias por estar con nosotros. Ahora seguimos sonando más música de tu gusto. Así suena.

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1: Escuchen, hijos míos.
2: Hoy traemos para ustedes las enseñanzas de Jesús.
3: Explícanos la parábola de la cizaña del campo.
4: Quien siembra la buena semilla es el Hijo del Hombre. Y el campo es el mundo. Y la buena semilla son los hijos del reino. Y la cizaña son los hijos del malo. Y el enemigo que la sembró es el diablo. Y la siega es el fin del mundo. Y los segadores son los ángeles. De manera que, como se arranca la cizaña y se quema en el fuego, así será en el fin de este mundo. El Hijo del Hombre enviará a sus ángeles y recogerán de su reino a todo cuanto ofende y a los que hacen iniquidad, y los echarán a todos al horno de fuego. Allí será el llanto y el crujir de dientes. Entonces los justos resplandecerán como el sol en el reino de su Padre. El que tiene oídos para oír, oiga. El reino de los cielos es semejante a un tesoro escondido en un campo, el cual un hombre halla y lo esconde de nuevo. Y lleno de gozo por ello, va y vende todo lo que tiene y compra aquel campo. También el reino de los cielos es semejante al mercader que busca buenas perlas y que, habiendo hallado una perla de gran precio, fue y vendió todo lo que tenía y la compró. Y el reino de los cielos es semejante a una red que, echada al mar, recoge toda clase de peces, la cual, una vez llena, la sacan a la orilla, y sentados recogen lo bueno en cestas y lo malo echan fuera. Así será el fin del mundo. Saldrán los ángeles y apartarán a los malos de entre los justos y los echarán al horno de fuego. Allí será el llanto y el crujir de dientes.
5: Todo esto habló Jesús por parábolas a la gente, y sin parábolas no les hablaba.
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1: Y yo quiero decirle que si ciertamente Dios nos ha llamado a tener misericordia de la gente, pero también tengo que decirte que tú no puedes ser más misericordioso que Dios. Y tú no puedes permitir lo que tú sabes que a Dios no le gusta dentro de la casa. Y no puedes tolerar lo que a Dios no le gusta dentro de la casa. Dios no te llamó a tener bancas llenas. Dios te llamó a llevar gente para el cielo. Alguien que sea, gloria, basta de pasar paños tibios para que no se vaya la gente. Aplica lo que Dios te dio, aplica lo que Dios te mandó a hacer.

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0: Momentos de la creación. ¿Se ha preguntado usted por qué el cielo es azul? Habiendo visto fotografías de la luna tomadas por los astronautas del Apolo, sabemos que incluso cuando sale el sol, el resto del cielo es negro. La luz del sol proviene del sol, de manera que el color azul del cielo en la Tierra debe ser debido a luz procedente de otro lugar. Por supuesto, toda la luz proviene originalmente del sol, pero esa luz se ha dispersado. Entonces, cuando miramos al cielo, nos llega una luz dispersa desde muchas direcciones diferentes. La razón de esta dispersión de la luz es un fenómeno conocido como dispersión de Rayleigh, nombrado por el físico británico Lord Rayleigh. La luz solar es dispersada por las moléculas y partículas en la atmósfera. Resulta que la mezcla de moléculas y partículas que tenemos en la atmósfera de la Tierra dispersa la luz más fuertemente en las longitudes de ondas más cortas que en las longitudes de onda más largas. De los colores de la luz visible, el azul tiene una longitud de onda más corta que el rojo. Entonces, nos parece que la luz azul nos llega desde todas las direcciones del cielo porque esa luz se ha dispersado. Cuando aprendemos el mecanismo de algo, no debería estropear la maravilla de ese algo, sino que debería hacernos aún más conscientes de alabar a nuestro Creador.
1: Valentina, ¿qué es esto? Eso es lo que yo le enseñé. Usted aprovecha que yo me voy a dormir para encontrar esto. Yo crié una niña de casa, no una vagabunda.
2: Ma, ¿acaso estás haciendo algo malo? ¿Usted qué le está pasando?
1: ¿Qué más, yernito? ¿Qué películas están viendo? Por fin lo tengo acá solito.
3: Creo que es mejor que me vaya.

0: Bueno, ma, chao, ya me voy.
1: ¿Usted para dónde va así vestida? Es que no se ha visto cómo se ve fea, parece una grilla.
0: Ay, ma, usted siempre con la envidia, qué pereza.
1: Uy, no, gas.

0: ¿Qué hubo, yernito? ¿Y ese milagro que está por acá?
1: Valentina, que me pidió el favor si venía por ella, sí está.
0: Sí, ella sí está.
1: Gracias.
0: Yernito, ya te la llamo. ¿Te gusta cómo me ve?
1: ¿Y Valentina?
0: Valentina no está, pero estoy yo. O es que no te gusta un poquito.
1: ¿Cómo así, doña Claudia? No me gustan las señoras de su edad.
0: Míreme, tóqueme. Yo soy mejor que mi hija. Yo te puedo dar lo que mi hija no te da.
1: Usted a mí me puede dar lo que quiera, pero a mí la que me gusta es su hija, entienda.
0: Se me larga ya de acá. Y por acá nunca vuelva. No lo quiero volver a ver acá en mi casa. Se larga.
2: Tristeza en lo que nos estamos convirtiendo. Ya las madres están viendo a sus hijas como una rival, como una competencia, y así no debería de ser. Tu hija no es tu enemigo, tu hija no es tu competencia, tu hija es ese retoñito a lo que tú le diste vida, y ella en ese momento está siguiendo el ejemplo que tú le estás dando. Así que piensa dos veces a la hora de vestir, a la hora de hacer las cosas, porque ella en algún momento va a hacer exactamente lo mismo que tú. Así que en algún momento ella también va a sacarte en cara lo que tú estás haciendo justo en este preciso momento. Tú como madre debes ser esa figura a seguir para tus hijos, debe ser ese ejemplo intachable para esas personas que están siguiendo tu camino. Ellos están encaminando por todo lo que tú le estás labrando en este preciso momento. Y aunque no
3: son las 12
4: con 30 minutos,
2: está pasando por la misma situación. La próxima vez no vea a tus hijos como unos enemigos, no vea a tu hija como una rival ni como una competencia. Ve a tus hijos y a tu hija con ese amor de madre que todos merecemos.
5: Que debes de saber. No malgastes tu vida en necedades, tú vales más de lo que crees, no te enganches. Una vez una serpiente paseaba por el desierto cuando oyó a un cactus hablar mal de ella con otro cactus. Inmediatamente le dio una mordida con todas sus fuerzas para que aprendiera la lección, pero en vez de eso la torpe serpiente resultó herida de su boca. Al ver la sangre chorrear se indignó aún más, así que le dio un latigazo con su cola para tumbar al atrevido cactus. Pero las espinas del arbusto se incrustaron en su cuerpo causándole gran dolor. Hirviendo de rabia se lanzó contra el cactus para sofocarlo en un abrazo mortal. Y de hecho lo fue. Pero la que murió fue la serpiente. El cactus siguió de pie por muchos años. Deja de molestarte por lo que dijeron de ti o hicieron contra ti. Pelear con eso solo te causará dolor y al final morirás abrazado a una situación que escapa de tu control. Sé feliz. Perdona la ofensa. Déjala pasar. Y pregúntate si vale la pena pincharse con gente que solo tiene espinas en su vida. Sigue tu camino. No seas como la ilusa serpiente.

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1: Y Dios va a traer gente de la droga y lo va a traer aquí. A los meses lo va a usar Dios. No te pongas celoso. Dios va a traer gente de allá afuera y a los meses van a empezar a botar candela, chip y fuego. ¿Alguien está listo para ver eso? Gloria a Dios. Dile al que está a lo tuyo, no deje que te sustituyan. Díselo, por favor. Dile que vengan ellos. Ok, pero no deje que te sustituyan a ti. Vamos, diga gloria al que vive. Diga gloria a Dios.

sustituirlo por los ríos de Dios. Hay gente que se gozan y otros no en la prueba. Es porque de acuerdo a lo que hay en tu vientre, gloria a Jesús, es de acuerdo a lo que hay en tu vientre. Y te voy a decir una cosa, para que no te turbes ni te preocupes, cuando nadie le dé a like lo que tú subas, cuando nadie le dé a me gusta lo que tú subas, va a ser de acuerdo a lo que hay en tu vientre. Porque si la que está al lado tuyo o el que está al lado tuyo es un estéril

Muchos están llenos de ansiedad y temor, otros llenos de estrés y perturbación. Muchos no tienen tiempo para pensar, meditar y reflexionar. Nosotros llegamos a usted con estas melodías que cambiarán tu estado de ánimo y edificarán tu vida.

se levanta fuerte cuando la presión espiritual aprieta, cuando la noche intenta ahogar tu paz, el Señor mismo pelea por ti. Él disipa toda sombra.

ver la bondad del Señor en la tierra de los vivientes. Esperaré con paciencia. Me aferraré a su fuerza. Y mi espíritu se afirmará en su presencia.

0: un mosaico de paisajes, culturas y promesas. Desde Jerusalén, la ciudad eterna, cuna de reyes y profetas, hasta la pintoresca Galilea, tierra de luz y esperanza. En el Mediterráneo, ciudades como Jope susurran el eco de visiones y cambios, donde olas y profecías han convergido por milenios. Cesarea se convirtió en la puerta a los gentiles. Turquía guarda las siete iglesias del Apocalipsis. En la antigua Grecia, Pablo anunció al Dios desconocido, y en Roma, los mártires encendieron la llama del Evangelio con su sangre. Exploremos juntos y descubramos algunos de los datos más interesantes y extraordinarios de la tierra de la Biblia. Atenas, el altar al Dios desconocido. En el corazón de Grecia, Atenas se erigió como cuna de la filosofía y la democracia. Sus colinas, dominadas por la Acrópolis y el Partenón, reflejaban el esplendor de la civilización clásica. Para el siglo I, aunque ya no era la capital política del Mediterráneo, seguía siendo un centro intelectual donde convergían estoicos, epicúreos y sabios de distintas escuelas. El libro de los Hechos relata la llegada del apóstol Pablo a esta ciudad singular. Recorriendo sus calles, observó la multitud de altares dedicados a diversas divinidades. Entre ellos, halló uno inscrito al Dios desconocido. Desde el Areópago, tribunal y espacio de debate filosófico, Pablo proclamó que ese Dios ignorado era en realidad el creador del cielo y la tierra, cercano a todos y revelado en Jesucristo. Su discurso, en diálogo con la razón griega, marcó un puente entre la fe bíblica y la cultura helénica. Aunque algunos se burlaron, otros creyeron, como Dionisio el Areopagita y Damaris. Con ellos nació la comunidad cristiana en Atenas. Hoy, caminar por la colina del Areópago, frente a la Acrópolis, es recordar aquel encuentro decisivo donde la luz del Evangelio brilló en un mundo oscuro, lleno de razonamientos humanos. Un mosaico de paisajes, culturas y promesas. Desde Jerusalén, la ciudad eterna, cuna de reyes y profetas, hasta la pintoresca Galilea, tierra de luz y esperanza. En el Mediterráneo, ciudades como Jope susurran el eco de visiones y cambios, donde olas y profecías han convergido por milenios. Cesarea se convirtió en la puerta a los gentiles. Turquía guarda las siete iglesias del Apocalipsis. En la antigua Grecia, Pablo anunció al Dios desconocido, y en Roma, los mártires encendieron la llama del Evangelio con su sangre. Exploremos juntos y descubramos algunos de los datos más interesantes y extraordinarios de la tierra de la Biblia. Roma, el Evangelio en el corazón del Imperio Roma, capital del imperio más poderoso de la antigüedad, era un mosaico de pueblos, templos y mercados que reflejaban su grandeza. Sus foros, coliseos y palacios mostraban el esplendor de una ciudad que gobernaba el destino del Mediterráneo. El libro de los Hechos relata que Pablo llegó a Roma como prisionero, pero bajo arresto domiciliario tuvo libertad para recibir a todos y anunciar el reino de Dios con valentía. Durante 2 años, predicó en la capital imperial, sembrando una iglesia que pronto crecería con fuerza entre esclavos, artesanos e incluso en la casa de César. En ese tiempo, el apóstol escribió varias cartas conocidas como Cartas de la Prisión. Una de ellas, Filipenses, resuena de manera especial. Desde las cadenas exhortó a los creyentes a vivir en el gozo del Señor, mostrando que la fe en Cristo transforma incluso el sufrimiento en esperanza. Pero la calma fue breve. Tras el gran incendio de Roma en el año 64 después de Cristo, el emperador Nerón culpó a los cristianos y desató una feroz persecución. Muchos fueron martirizados en circos y jardines imperiales, y la tradición recuerda que allí murió el mismo Pablo. Hoy, Entre las catacumbas y el Coliseo, Roma guarda la memoria de aquellos que proclamaron a Cristo como Señor en el corazón del imperio.
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1: Escuche esto. Los gobiernos someterán y llevarán a la población a un caos fatal, buscando establecer más leyes para poder organizar el país. Estados Unidos, por ejemplo, busca incrementar a largo plazo el salario mínimo a $15 en la nación para antes del año 2030. Pero lo que esto provocará será un costo de vida mucho más alto. El rico se hará más rico y el pobre será más pobre. Y siendo que el costo de vida estará comprometido, el gobierno aprovechará para ofrecer beneficios irrefutables al que voluntariamente acepte la colocación del moderno microchip con la más alta fabricación y tecnología. Y grandes multitudes correrán locamente a implantarse el microchip con la espera de recibir dichos beneficios. El objetivo y la finalidad es la misma: control masivo de forma total de los pueblos y lenguas. Los gobiernos pensarán que la única forma de saber lo mínimo de los movimientos de cada residente para controlar su finanza, localización y actividades será la implantación de un microchip de radiofrecuencia con la más alta tecnología habida en el mundo. Y es entonces que nadie podrá comprar ni vender, y los pueblos quedarán atrapados en un sistema electrónico y digital donde no habrá retorno ni habrá salida alguna. Los hombres se lamentarán, será el lloro y crujir de dientes. Al llegar dicho tiempo y época, se cumplirá en su totalidad la profecía de Apocalipsis 13 y 14. Nadie podrá comprar ni vender, será un control total, masivo y mundial. Nadie podrá salir ni entrar a ningún país. No podrán abordar avión, no se podrá rentar ni apartamentos ni vehículos. No se podrá tener cuenta bancaria ni acceder a ellas a no ser que estés dentro del sistema. No tendrán acceso a edificios, oficinas, supermercados, negocios. No se podrá comprar propiedades y no solo esto, no podrá trabajar en ninguna parte. Será un acorralamiento total. Todo estará controlado, y de usted no estar dentro del sistema, usted será considerado enemigo del Estado. Usted será considerado terrorista y ahí usted será cazado o perseguido. No habrá salida ni escapatoria. La Biblia dice, nadie escapará. Serán días de oscuridad, de llanto y de crujir de diente. Será día de grande aflicción. Serán los días más tenebrosos y oscuros que la raza humana haya vivido. Y mientras todo esto se perfila, hay una iglesia sin mancha ni arruga que espera ansiosamente el arrebatamiento para un viaje de gloria y sin retorno. Y lo primero que celebraremos serán las bodas del Cordero. Te invitamos a las bodas. Tu silla y mesa están allí y sobre ella una hermosa corona de oro. 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
2: Gracias por compartir con nosotros este programa una vez más. Amanda nos ha escrito desde Quito, Ecuador, y nos hace la siguiente consulta. Me gustaría que me aconsejen cómo verme más sana y saludable. Si ese también es tu caso, pon atención a las siguientes recomendaciones.
3: Mente sana en cuerpo sano. Conoce tu cuerpo y mejora tu salud.
2: El primero de los consejos para verte más sana y saludable es alimentarte sanamente. Consume menos alimentos grasosos o llenos de azúcar. Come más frutas y verduras y, por supuesto, no olvides las semillas y los alimentos integrales. Es recomendable acudir con una nutrióloga que te proporcione una dieta adecuada de acuerdo a tus necesidades. Procura que tu desayuno tenga proteínas, estarás satisfecha y con tu peso ideal. Cuida tus dientes. Unos dientes sanos y limpios te servirán por más tiempo y te ayudarán a verte más atractiva y saludable. No descuides la higiene bucal. Número 3. Agua fría. Al despertarte, mójate el rostro con agua fría. Esto te ayudará a combatir la hinchazón y te sentirás más fresca. Número 4. No uses toallas para el cabello. Las toallas absorben gran cantidad de agua por su textura. Para secarte el cabello, opta por una blusa de algodón que ya no uses. De esa manera, solo absorberás el exceso de agua sin dañar tu cabello. También te puede servir una toalla de microfibra. Número 5. Agua. Toma un vaso de agua en ayunas y toma agua suficiente durante el día. De esta manera hidratas tu cuerpo y lo mantienes limpio. Aplica cremas en tu rostro y cuerpo de acuerdo a la necesidad de tu piel. Número 6. Exfolia tu piel con frecuencia. La piel genera células nuevas y elimina las viejas de forma natural, pero con el paso del tiempo es más difícil eliminar toda la piel muerta. Por eso conviene ayudar a removerla. La frecuencia depende del tipo de piel, pero no lo hagas tan seguido, pues tu piel podría quedar más expuesta a daños. Recordemos finalmente las palabras del apóstol Pedro cuando dijo: que la belleza de ustedes no sea la externa, que consiste en adornos tales como peinados ostentosos, joyas de oro y vestidos lujosos, que su belleza sea más bien la incorruptible, la que procede de lo íntimo del corazón y consiste en un espíritu suave y apacible. Esta sí tiene mucho valor delante de Dios.

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Un pastor me dijo una vez: hermano, yo hablo en lenguas. Cuando hablo cuatro palabras, no las entiendo, pero

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0: ¡Qué gusto acompañarte una vez más! ¿Eres de aquellas personas a las que les gusta hablar bien de sí mismas con frecuencia frente a los demás? Si es así, déjame contarte una linda historia al respecto.
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0: Érase una vez una rana que vivía en una ciénaga. Quería ver el mundo, por eso dejó la ciénaga y, llena de esperanza, un día emprendió un viaje por el polvoriento camino. Pronto se encontró con un gran lago azul. ¿Cómo cruzaré el agua?, se preguntó. En ese mismo momento escuchó el graznido de dos gansos que pasaban por allí. ¡Eh, gansos!, gritó la rana. ¡Bajen, quiero hablar con ustedes! ¿Qué quieres, rana? Tengo que cruzar el agua, ¿pueden ayudarme? Depende, dijo uno de los gansos. ¿Qué tenemos que hacer? La rana señaló un palo largo y delgado. Lleven este palo al otro lado del lago, yo me agarraré a él e iré con ustedes. Así que cada uno de los pájaros tomó un extremo del palo con el pico. La rana se instaló entre ambos y lo mordió en el centro con su enorme boca verde. Cuando los pájaros y su pasajero viajaban hacia el otro lado del lago, dos personas que estaban en el bote los vieron pasar. «¡Anda, mira eso!», dijo la dama a su esposo. «Esos dos gansos llevan a una rana al otro lado del lago. ¡Qué astutos!». La rana, al escuchar el comentario de la dama, se hinchó de orgullo y dijo, «¡Fue idea mía!». Pero tan pronto como abrió la boca, resbaló del palo y cayó al agua. Fin del viaje. Dijo Jesús en una ocasión, «Porque el que a sí mismo se engrandece será humillado, y el que se humilla será engrandecido». Muchas veces no es falta de amor o exagerado amor lo que hay en nuestro corazón por nosotros mismos. Es orgullo. Nos amamos tanto que somos tan orgullosos que pretendemos que todo a nuestro alrededor sea como queremos. Por supuesto, esta historia de la ranita bocona es ficticia, pero la lección que nos enseña es cierta. Recordemos lo que nos menciona la palabra de Dios. Tras el orgullo viene el fracaso, tras la altanería, la caída. Los engreídos nunca progresan, y si no, pregúntale a la rana.
1: Porque debemos aprender de nuestros errores.
0: Gracias por tu sintonía una vez más. Te esperamos mañana. Que Dios te bendiga.
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4: Dormir junto a alguien no es amor. Los besos no son amor. El sexo no es amor. Eso lo puede hacer cualquiera. El amor tampoco es un sentimiento. Ese sentimiento que conoces como amor es enamoramiento. Pero te voy a decir exactamente qué es amor. Amar es una acción. Es tener en cuenta los sentimientos del otro antes de tomar cualquier decisión. Respeto, presencia, cuidado. Amar es saber controlar tus palabras porque entiendes que pueden herir. Es ser fiel no solo cuando la persona está, sino sobre todo cuando no está. Porque en su ausencia es cuando más merece respeto. Amar es estar en los momentos felices, pero también en los difíciles. Cuando el mundo se le viene encima y tú eliges quedarte. Ahí demuestras amor, ahí sostienes la cuerda cuando el otro no puede más. Porque amar no se trata solo de decirlo, se trata de demostrarlo con hechos cada día. Espero que encuentres a alguien que sí te ame de verdad.
2: Es la una.
1: Con 30 minutos.
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6: Haz lo que quieras. Pero recuerda que todo acto tiene consecuencias. No es magia ni karma místico. Es la vida devolviendo lo que das. Lo que lanzas al mundo, tarde o temprano regresa. Por eso no se trata de temer, sino de actuar con conciencia. Evita hacer daño y no tendrás que enfrentar lo mismo. Porque cuando la vida enseña, no pregunta ni avisa, simplemente llega.
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0: Una guitarra era suficiente para sumergirse en una presencia. Sanidades, liberaciones, profecías, sueños, conversiones milagrosas eran lo normal. Y me contó mi suegro que como comunidad empezaron a tomar ciertas decisiones para proteger la presencia del Espíritu Santo en ellos. Decisiones como que las mujeres se iban a vestir con faldas. Decisiones como que las mujeres no se iban a maquillar. Decisiones como que los hombres no iban a ver el fútbol. Decisiones como que los hombres no irían al bar. Y tú puedes decir, ay, Diel, ya conozco de eso, se llama legalismo. Escucha, se convirtió en legalismo, pero al principio era amor. Era amor por la presencia del Espíritu sobre ellos. Ellos dijeron, ¿cómo vamos a proteger esto? Y en comunidad eligieron hacer cosas que quizá la Biblia no demanda, pero que ellos consideraron que eran lo que tenían que hacer por amor a esa presencia. Ciertamente con el tiempo se fue convirtiendo en legalismo, porque ¿qué es el legalismo? Es la norma sin el Espíritu, es la forma sin la presencia. Y siguieron manteniendo todo eso, pero ya no como amor, sino como elementos de condenarse los unos a los otros y demostrar quién era más espiritual y quién menos, y ahí se perdió. Pero escucha, al principio era amor. Y tú dices, ¿y Tiel, de qué estás hablando? ¿De que las mujeres ya no se maquillen, que llevemos falda, que no veamos fútbol? No. Pero es que nosotros, nuestra generación, se ha ido a otro extremo.
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1: Bueno, llegaron los niños a buscar sus dulces de Halloween. ¡Ya voy, ya voy! ¡Aquí tiene!
2: Ok, ahora manos arriba, que esto es un asalto. Deme todo lo que tenga. Viene, viene.
3: Sí, viene, viene, viene. Saca todo lo que tiene en el bolsillo. Avance, avance.
4: Cada año los asaltos a mano armada aumentan para el día de Halloween. 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
6: Entonces, ¿qué, Michu? ¿Y vamos a darle una lección a los de la 33 y media?
7: ¿Sí? Simón, ese, llevan varias veces que pasan por aquí tirando mucho bull, ese.
6: ¿Qué, flaco, le caes con nosotros, carnal?
8: No, no, yo no tengo nada que ver con ellos.
6: Pues que no eres del barrio, ese, ¿o qué?
8: Pues sí, pero...
6: No, nada, nada, vamos o aquí te surto, carnal, tú sabes. Cálese, vámonos.
7: ¡Míralos! ¡Ya los vi! ¡Ahí están en la esquina, ese!
6: ¡Sobres de ellos, carnal!
7: ¡Simón, ese!
9: ¡Cachole, güey! ¡Cachole!
6: ¡Flaco! ¡Le dieron al flaco! ¡Le dieron al flaco!
7: ¡Déjalo, déjalo! ¡Vámonos, carnal!
10: En las pandillas, tu vida puede terminar en la calle. O lo mejor que te puede suceder es que te

0: La radio te informa la hora. Son las 2 en punto. 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
1: Cuando te digan que eres legalista, antisocial o anticuado, responda así. No es que seamos legalistas, es que ustedes son extremistas, liberales. No es que seamos antisocial, es que ustedes son partícipes o cómplices de una sociedad corrupta, anticristiana, antisanta, antipura. En cambio, nosotros somos o formamos parte de la sociedad celestial y al orden divino, que es muy diferente a la sociedad perversa de hoy. Reconocemos que hay que limpiarse primero por dentro, pero luego también por fuera. Mateo 23:26. Que entendemos perfectamente que somos tripartitas, espíritu, alma y cuerpo. Y la Biblia enseña, y el mismo Dios de paz os santifique por completo, y todo vuestro ser, espíritu, alma y cuerpo, sea guardado irreprensible para la venida de nuestro Señor Jesucristo. Primera de Tesalonicenses 5:23. Nosotros no somos antisocial. Ustedes son artificial. No son genuinos. Dejan los caminos derechos para andar por sendas tenebrosas. Proverbios 2:13. Nosotros no somos anticuados. Ustedes son modificados. Y la Biblia nos llama seguir la senda antigua. Porque así dijo Jehová el Señor: paraos en los caminos y mirad y preguntad por las sendas antiguas cuál sea el buen camino y andad por él y hallaréis descanso para vuestra alma. Mas dijeron: no andaremos. Jeremías 6:16. Alaba y adora. 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Yo soy Almeida, educando.
2: El cristianismo es diferente a las religiones del mundo. Los budistas no dicen estar en Buda. Los musulmanes no están en Mohammed. Un confucionista no está en Confucio. Solo los cristianos están unidos con el Cristo vivo. Cuando vino a Cristo, la piedra viva, usted mismo se convirtió en una piedra viva. Usted posee la misma vida resucitada. Esto es lo que Pedro dijo: nos ha dado preciosas y grandísimas promesas para que por ellas llegaseis a ser participantes de la naturaleza divina. Regocíjese en el maravilloso privilegio de estar unido a Cristo.

Tal vez hoy alguien te dijo que no sirves. Tal vez tú mismo lo has pensado. Que tu vida fue un accidente. Que llegaste en el momento equivocado. Que no eras parte del plan. Pero déjame decirte algo. Algo que Dios quiere que sepas hoy.

Escúchame bien, porque esto es importante. No eres un producto de la casualidad. No eres un número, no eres un sobrante. Eres mi poema escrito en tu humanidad.

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1: Gente con toda clase de antecedentes, habilidades, intereses y necesidades conforma la Iglesia de Cristo, por lo que unirse en un propósito común no es un proceso fácil. No obstante, cuando dejamos que el Señor haga su obra entre nosotros, moldeándonos y asignándonos nuestro lugar en la estructura, nos volvemos parte de un edificio firme y sólido. Sí, todos somos diferentes, pero Dios está edificando una iglesia duradera. Los magníficos edificios incas con el tiempo se derrumbarán, pero la iglesia está edificada para durar. Recuerda, la permanencia de la iglesia se basa en el carácter del constructor.
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3: La República Dominicana es el segundo país mayor del Caribe, después de Cuba. Ocupa algo más de los dos tercios orientales de la Española, en el archipiélago de las Antillas Mayores. El tercio oriental de la isla está ocupado por Haití. Así pues, la Española es una isla compartida por dos estados. Su extensión territorial es de 48.311 kilómetros cuadrados. Su capital, Santo Domingo.
4: Si quiere gozar, reír y cantar, el piano merengue tú tienes que bailar.
3: La República Dominicana cuenta con una población de 9.445.281 habitantes. Su idioma, el español.

la cocina dominicana es predominantemente una mezcla entre española, taína y africana. Un desayuno típico consiste en mangú, puré de plátano verde hervido y huevos, plato que la República Dominicana comparte con Cuba y Puerto Rico. Musicalmente, la República Dominicana es conocida por la creación del estilo musical llamado merengue, como también la bachata. Definitivamente un destino sin igual, que cuenta con una naturaleza extraordinaria, fascinante historia y gran riqueza cultural. República Dominicana.

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0: ¿Sabías que la Biblia dice así?
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0: El texto bíblico de hoy.
2: La Biblia dice:
3: porque lo que era imposible para la ley, por cuanto era débil por la carne, Dios, enviando a su Hijo en semejanza de carne de pecado, y a causa del pecado, condenó al pecado en la carne. Romanos capítulo 8, versículo 3.
4: Así dice la Biblia.
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0: ¿Ahora creen? La hora viene y ya ha llegado. ¿En qué serán esparcidos? Cada uno por su lado. Y ustedes me dejarán solo. Y sin embargo no estoy solo, porque el Padre está conmigo. Estas cosas les he hablado para que en mí tengan paz. En el mundo tienen tribulación. Pero confíen. Yo he vencido al mundo.
1: Estas cosas habló Jesús. Y alzando los ojos al cielo, dijo:
0: Padre, llegó la hora. Glorifica a tu Hijo, para que el Hijo te glorifique a ti. Por cuanto le diste autoridad sobre todo ser humano, para que Él dé vida eterna a todos los que les ha dado. Y esta es la vida eterna, que te conozcan a ti, el único Dios verdadero, y a Jesús el Mesías a quien has enviado. Yo te glorifiqué en la tierra y terminé la obra que me diste que hiciera. Y ahora glorifica a mi Padre junto a ti, con la gloria que tenía contigo antes que el mundo existiera. He manifestado tu nombre a los hombres que del mundo me diste. Eran tuyos y me los diste, y han guardado tu palabra. Ahora saben que todo lo que me has dado viene de ti, porque les he dado las palabras que me diste. Las recibieron y entendieron que en verdad salí de ti, y creyeron que tú me enviaste. Yo ruego por ellos, no por el mundo, sino por los que metiste, porque son tuyos. Todo lo mío es tuyo, y lo tuyo es mío. Y he sido glorificado en ellos. Ya no estoy en el mundo, pero ellos sí están en el mundo. Y yo voy a ti, Padre Santo, guárdalos en tu nombre, el nombre que me has dado, para que sean uno, así como nosotros. Cuando yo estaba con ellos, los guardaba en tu nombre, el nombre que me diste, y los guardé, y ninguno se perdió, excepto el hijo de perdición, para que la escritura se cumpliera. Pero ahora voy a ti, y hablo esto en el mundo, para que tengan mi gozo completo en sí mismos. Les di tu palabra y el mundo los odió, porque no son del mundo, como tampoco yo no soy del mundo. No te ruego que los saques del mundo. Solamente quiero que los guardes del maligno. Así como yo no soy del mundo, ellos tampoco lo son. Conságralos a ti mismo por medio de la verdad. Tu palabra es la verdad. Como tú me enviaste al mundo, yo también los he enviado al mundo. Y por ellos yo me santifico, para que ellos también sean santificados en la verdad. Pero no ruego solo por estos, sino también por los que han de creer en mí por la palabra de ellos, para que todos sean uno, como tú, oh Padre, estás en mí y yo en ti. Que también ellos estén en nosotros, para que el mundo crea que tú me enviaste. La gloria que me diste les he dado para que sean uno, así como nosotros somos uno, yo en ellos y tú en mí, para que sean perfeccionados en unidad, para que el mundo sepa que tú me enviaste y que los amaste tal como me has amado a mí. Padre, que los que me has dado estén también conmigo donde estoy yo, para que puedan ver mi gloria, la gloria que me diste, porque me has amado desde antes. Oh Padre justo, yo te conozco aunque el mundo no te conoce, y estos saben que tú me enviaste. Yo les he dado a conocer tu nombre, y lo daré a conocer, para que el amor con que me amaste esté en ellos, y yo en ellos.

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habla se evidencia quién es usted. Cuando usted utiliza su lengua se evidencia quién es usted. Por eso es que Santiago claramente dice: muéstrame un hombre que no yerre. Pero si este no lo hace, es varón perfecto. Ha llegado a la madurez. ¿Por qué usted cree que Pablo habla tanto y dice: yo oro para que crezcamos en el conocimiento? Porque Pablo tenía un 9:11. Lo que Pablo quería era que la iglesia se comportara como una iglesia madura que había llegado a la meta. Por eso también Pablo habla y dice: llegando a la estatura del varón perfecto. ¿Por qué se menciona perfecto? Porque, oiga bien, la visión de todo hombre de Dios tiene que ser que la iglesia crezca en el conocimiento y vaya madurando. La iglesia no puede caminar para atrás. Oiga bien, la iglesia tiene que caminar para adelante. Yo creo que si usted era bueno el año pasado, tiene que ser mejor este año. Si usted era maduro el año pasado, tiene que ser mejor este año. Wow, chama. Aquí no se camina para atrás. Aquí se avanza. Aquí se crece. Aunque otro, porque hay otros que le llaman crecer a tener un ministerio. Y crecer en el Señor no es tener un ministerio. Porque cuánta gente inmadura tiene un ministerio. Pero el inmaduro, ¿qué hace? Se porta igual. Igual que lo que dice la palabra. No ha llegado a la meta. Es una persona que ofende. Es una persona que en vez de construir, destruye. Es una persona que aplasta. Es una persona que nada edifica al cuerpo de Cristo. Por eso Santiago mide la perfección con el hablar. Dios mío, eso es poderoso. Por eso fue que cuando a David lo fueron a buscar, dijeron: es hermoso, es varón de guerra, sabe tocar el arpa, pero es prudente en palabra. No habla mucho, no hace mucho ruido, no habla con la boca, habla las cosas necesarias. A evangélico con siempre con un relajo y con una cosa y con un vocabulario feo. Usted tiene que medir su palabra, usted tiene que saber lo que habla. Y más uno que está en un altar predicando. Y más uno que está en un altar ministrando. Y más uno que Dios le ha conferido un ministerio de enseñanza, un ministerio de predicación. Porque es que la gente te está viendo, tú enseñando. Y cuando se acabe el servicio, te ve a ti cómo te porta y todo lo que habla con esa boca. Los hombres de Dios no viven hablando. Los hombres de Dios hablan cuando es necesario. Los hombres de Dios son económicos en las palabras.

traedle a mi presencia. Y Jesús le preguntó, ¿qué quieres que te haga? Y él le dijo, Señor, que reciba la vista. Entonces Jesús le dijo, recibe tu fe.

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4: Hay un lugar donde el corazón descansa, donde la tristeza se convierte en paz. Un lugar donde el alma encuentra alegría y todo cobra sentido. Ese lugar es tu presencia, Señor.

de hermoso día que nos ha regalado el Todopoderoso Dios. No importando las inclemencias del tiempo, Dios hizo todo perfecto. Hoy queremos desearles más sonrisas, menos preocupaciones. Mucha salud en tu vida. Que tus días vengan cargados de amor, paz, alegría y prosperidad. Así como prospera tu alma en Cristo. Gracias por escucharnos.

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3: 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Como hijos, hermanos y padres, todos podemos dar motivación.

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1: Durante el reinado de Federico, rey de Prusia, había un molino el cual obstruía la vista desde sus ventanas. Enfadado por el estorbo, el rey mandó a preguntar al propietario el precio por el cual vendería su molino. Por ningún precio, fue la respuesta del resuelto prusiano. El rey Federico, muy enojado, ordenó que el molino fuera demolido. «El rey puede hacer esto», dijo el molinero, cruzando reposadamente los brazos, «pero hay leyes en Prusia». Y procedió legalmente contra el monarca. El resultado del proceso fue que la corte sentenció a Federico a reconstruir el molino y a pagar además una gran suma de dinero como compensación por el mal que había hecho. El rey se molestó de nuevo, pero tuvo la generosidad de reconocer ante sus cortesanos: «Estoy complacido de encontrar que existen en mi reino leyes justas y jueces rectos». Al pasar de los años, el jefe de la honesta familia del molinero, que había heredado legalmente la posesión de este pequeño bien, se encontró en dificultades económicas y escribió al nuevo rey de Prusia, recordándole la negativa dada por sus ascendientes a Federico el Grande y preguntando si su majestad abrigaba el mismo deseo de comprar esa propiedad. El rey escribió inmediatamente con su propio puño la siguiente respuesta: «Mi querido vecino, no puedo permitir que venda usted el molino. Este debe permanecer en su posesión tanto tiempo como exista algún miembro de su familia, porque pertenece a la historia de Prusia. Lamento, sin embargo, que esté usted en malas circunstancias económicas, y le envío 6,000 marcos para que arregle sus asuntos, esperando que esta suma sea suficiente para rehacer su negocio. Federico Guillermo». Nada hagáis por contienda o por vana gloria, antes bien con humildad, estimando cada uno a los demás como superiores a él mismo.
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0: Jesucristo es la persona más importante que ha vivido en esta tierra. Sin embargo, hay mucho que desconocemos sobre él. ¿Qué tan alto era? ¿Cómo sonaba su voz? ¿Cómo eran sus ojos? ¿Sus manos? Es por eso que apreciamos tanto la Biblia, ya que cualquier medio que nos ayuda a conocer mejor a Cristo es un tesoro para nosotros y para millones de personas que aman la Biblia, que también ha ayudado a darnos una imagen más clara de Jesucristo. 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Pero lo más importante, testifica que Él aún vive. Y este conocimiento nos trae paz. 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

0: La palabra pontífice es usada como sinónimo de papa. Habitualmente, el término pontífice procede del latín pontifex, que etimológicamente significa constructor de puente. Un tal San Bernardo asegura que es una especie de puente entre Dios y el hombre, entre el cielo y la tierra. Esto es una blasfemia y una aberración, siendo un desafío abierto y directo hacia Dios. Pues la Biblia dice, mi amigo, solo hay un mediador entre Dios y los hombres, Jesucristo hombre. Primera de Timoteo, capítulo 2, versículo 5. Hola, yo soy Almeida, educando.
1: Vuelve ahora en amistad con él y tendrás paz, y por ello te vendrá bien. En Isaías 26, 3. Tú guardarás en completa paz a aquel cuyo pensamiento en ti persevera, porque en ti ha confiado. Y en Efesios 2:14, Él, Jesucristo, es nuestra paz. La reflexión de hoy se titula, ¿Tienes sed de paz? ¿Cómo podemos combatir el estrés? Un artículo de una revista aconsejaba emplear una frase, por ejemplo, «Estoy en paz conmigo y con el mundo» y repetirla, bien concentrado al menos durante 5 minutos. Dudamos del resultado duradero de tal práctica. Sin embargo, el tema escogido traduce una necesidad universal, la necesidad de paz, paz interior, paz con los demás, pero primeramente paz con Dios. La Biblia nos enseña que debido a su desobediencia, Adán y Eva perdieron esta paz. Tuvieron miedo de Dios y se escondieron, Génesis 3:10. Ellos mismos se hicieron enemigos de Dios. Desde entonces, las relaciones humanas también se deterioraron. Conflictos familiares, guerras, violencia. Es la triste historia de la humanidad. Sin embargo, una esperanza de paz se vislumbró cuando Jesús nació. En la tierra, paz. Este fue el mensaje anunciado por los ángeles, Lucas 2:14. Después de su muerte y resurrección, Jesús se presentó a sus discípulos temerosos y les dijo, «Paz a vosotros». Creer que Jesús vino a la tierra, que murió y resucitó, es el medio ofrecido a todo hombre para que se reconcilie con Dios a quien ha ofendido. Jesús hizo la paz mediante la sangre de su cruz, Colosenses 1:20. El que cree en Jesús tiene paz para con Dios, Romanos 5:1. Mi amigo, solo por medio de ella podremos vivir en paz con nosotros mismos. No es a través de un condicionamiento mental ni de esfuerzos personales, sino mediante un encuentro liberador con el autor de nuestra paz, Jesucristo.

La radio te informa la hora. Son las 4:00 en punto.

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1: ¿Qué planes tienes para el fin de año, Luis?
2: Me voy a divertir con mis amigos y familia. Tendremos una fiesta en mi casa. La pasaremos a lo máximo. ¿Y tú, Ricardo?
1: Cenaré con mi familia y después iremos a una vigilia en nuestra iglesia.
2: ¿De qué se trata? ¿Qué es una vigilia?
1: Es un servicio especial en la iglesia en la cual muchas familias nos reunimos para cantarle a Dios. Y a la medianoche recibimos y dedicamos el año nuevo al Señor.
2: ¿Puedo ir contigo?
1: Claro.
2: La verdad es que la iba a pasar solo en mi casa.
1: Nuestra palabra para hoy es decide. 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

0: Son las 4
1: con 30 minutos. ¿Sabías que la Biblia dice así?
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1: El texto bíblico de hoy.
3: La Biblia dice:
4: No envidies al hombre injusto, ni escojas ninguno de sus caminos, porque Jehová abomina al perverso, mas su comunión íntima es con los justos. La maldición de Jehová está en la casa del impío, pero bendecirá la morada de los justos. Proverbios capítulo 3, versos del 31 al 33.
1: Así dice la Biblia. Este fue el versículo bíblico de hoy.

0: Bye.
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días de Noé había signos de decadencia, pero la tierra era aún rica y hermosa gracias a la providencia divina. Las colinas estaban pobladas con árboles majestuosos que sostenían las parras cargadas de frutas. Vastas llanuras revestidas de verdor y del dulce aroma de miles de flores. Los frutos de la tierra eran de una gran variedad y de una abundancia casi ilimitada. Los árboles superaban en tamaño, belleza y perfecta simetría a los más hermosos del presente. Su madera era fina y noble, muy parecida a la piedra y apenas un poco menos duradera que esta. Abundaban el oro, la plata y las piedras preciosas. La raza humana aún conservaba mucho de su vigor original. Solo unas pocas generaciones habían pasado desde que Adán tuvo acceso al árbol de la vida, y la vida del hombre aún se contaba en siglos. Si aquel pueblo longevo se hubiera dedicado al servicio de Dios, con su capacidad de hacer planes y ejecutarlos, habrían hecho del nombre de su creador un motivo de alabanza en la tierra y habrían cumplido el motivo por el cual Él les dio la vida. Pero no lo hizo. Había gigantes, hombres de gran estatura y fuerza, conocidos por su sabiduría, hábiles en la elaboración de las obras más maravillosas. Pero la culpa en que incurrieron al dar rienda suelta a su maldad fue proporcional a su destreza y habilidades mentales. A estos hombres antediluvianos, Dios los colmó de dones, pero usaron su ingenio para glorificarse a sí mismos y los transformaron en una maldición, al poner sus afectos en ellos mismos en lugar de aquel que se los había dado. Utilizaban el oro, la plata, las piedras preciosas y las maderas selectas en la construcción de mansiones y trataban de superarse unos a otros en el embellecimiento de sus moradas con las más hábiles obras del ingenio humano. Solo buscaban satisfacer los deseos de sus orgullosos corazones y se deleitaban en escenas de placer y maldad. Sin deseos de conocer a Dios, pronto negaron su existencia. Adoraban la naturaleza en lugar de al Dios de la naturaleza. Ensalzaron la inteligencia humana, adoraron el trabajo de sus manos y enseñaron a sus hijos a adorar a los ídolos. Construyeron altares a sus ídolos en los verdes campos y bajo la sombra de hermosos árboles. Arboledas extensas que conservaban su follaje durante todo el año eran dedicados al culto de dioses falsos. Estas arboledas estaban conectadas a hermosos jardines a través de largas y sinuosas avenidas, adornadas de árboles cargados de frutos y de toda clase de estatuas. Todo estaba provisto de aquello que agradara a los sentidos y fomentara los deseos sensuales del pueblo, y así inducirlo a participar del culto idólatra. Los idólatras de falsos dioses dotaron a sus deidades de atributos y pasiones humanas. Así, el modelo de carácter se degradó al nivel de la humanidad pecaminosa. Y vio Dios que la maldad de los hombres era mucha en la tierra, y que todo designio de los pensamientos del corazón eran de continuo solamente el mal. Y se corrompió la tierra delante de Dios, y estaba la tierra llena de violencia. Dios dio a los hombres los mandamientos como una ley de vida, pero violaron su ley, y el resultado fue todo pecado imaginable. La maldad de los hombres era abierta y temeraria, la justicia era pisoteada, y los gritos de los oprimidos llegaban al cielo. El mundo estaba en sus comienzos, pero la maldad se había hecho tan profunda y general que Dios no pudo soportarlo más. Y dijo: «Raeré de sobre la faz de la tierra a los hombres que he creado». Declaró que su espíritu no contendería para siempre con la humanidad culpable, si no cesaban de contaminar con sus pecados el mundo entero y sus ricos tesoros. Él los borraría de su creación y destruiría todas las cosas que con tanto amor les había brindado. Acabaría con los animales del campo y la vegetación, que les suministraba abundante abastecimiento de alimentos, y transformaría la bella tierra en un vasto escenario de desolación y ruina.

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el anticristo y la bestia son dos seres totalmente distintos. Veamos Apocalipsis 17. Aquí Juan deja registrada una notable visión que le fue revelada por Jesucristo y los ángeles bajo su autoridad. Y vi a una mujer sentada sobre una bestia escarlata, llena de nombres de blasfemia, que tenía 7 cabezas y 10 cuernos. Y la mujer estaba vestida de púrpura y escarlata, y adornada de oro, de piedras preciosas y de perlas, y tenía en la mano un cáliz de oro lleno de abominaciones y de la inmundicia de su fornicación, y en su frente un nombre escrito: Misterio, Babilonia la Grande, la madre de las rameras y de las abominaciones de la tierra. La Biblia continuamente utiliza a la mujer como símbolo de sistemas religiosos en profecía, y la fornicación, el adulterio y la prostitución como símbolos de adoración de ídolos y de comprometerse en prácticas de adoraciones paganas. La figura de la ramera o prostituta montada sobre la bestia es muy clara. La propia bestia representa el gran poder militar, económico y político profetizado que aparecerá en escena, y el líder de ese sistema. Pero vemos que encima de esta bestia va montada una prostituta, representando el falso sistema religioso, y la cabeza de ese sistema, que intentará usar este poder militar y político para su propio beneficio. La cabeza de ese falso sistema religioso es el anticristo.

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se levanta fuerte cuando la presión espiritual aprieta. Cuando la noche intenta ahogar tu paz, el Señor mismo pelea por ti.

ver la bondad del Señor en la tierra de los vivientes. Esperaré con paciencia, me aferraré a su fuerza, y mi espíritu se afirmará en su presencia.

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0: Fue la muerte de Cristo, el derramamiento de su sangre, lo que satisfizo la demanda de un Dios santo como pago por nuestros pecados. Ahora, siempre que una persona clama a Dios por fe, se arrepiente de sus pecados y suplica perdón, su oración pidiendo salvación recibe respuesta. Estoy profundamente agradecido de que Jesús estuviese dispuesto a morir en la cruz, a dar su sangre por mí, para que el perdón estuviese disponible cuando lo necesitaba. ¿Lo estás tú? Recuerda, Jesús toma nuestro pecado y nos da su salvación.
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0: tierra de contrastes que cautiva el espíritu, donde la historia bíblica cobra vida en sus calles, desde el Valle del Nilo hasta los desiertos de Jordania y las cumbres del Líbano. Encrucijada de tres continentes, Israel se extiende desde sus costas del Mediterráneo hasta los desiertos del Negev, una mezcla de naturaleza, ingenio y espiritualidad, lugar de hermosos paisajes llenos de colores, mares y puertos, iglesias y monasterios, fortalezas y vestigios. Israel es un tesoro de paisajes épicos, de diversidad de pueblos y gentes, lleno de ciudades y pueblos que cambiaron el rumbo de la historia. Exploremos juntos y descubramos algunos de los datos más interesantes y extraordinarios de Israel. La península del Sinaí. La península del Sinaí, escenario de la historia bíblica del éxodo del pueblo de Israel, es un lugar con un profundo significado religioso. Esta árida región de 60.000 kilómetros cuadrados, ubicada entre el Golfo de Aqaba y el Golfo de Suez, ha sido durante milenios un puente de comunicación entre Asia y África, no solo para Israel y Egipto, sino también para las rutas comerciales entre ambos continentes. La tradición cristiana identifica el Monte Sinaí con sus 2.285 metros de altitud, el pico más alto de la península, como el lugar donde Moisés recibió los 10 mandamientos. La emperatriz Helena, madre de Constantino el Grande, tras una visión en su peregrinación en Tierra Santa, identificó el actual Monte Sinaí, impulsando la construcción de una iglesia en el siglo IV después de Cristo en la cima de este monte, conocido como Jebel Musa o el Monte de Moisés. Posteriormente, en el siglo VI, se erigió el monasterio de Santa Catalina, uno de los monasterios cristianos más antiguos en el mundo que aún se encuentran en funcionamiento. Sin embargo, la ubicación del Monte Sinaí bíblico sigue siendo objeto de debate. Algunos estudiosos modernos, basados en la referencia del Nuevo Testamento a Arabia como su ubicación, plantean alternativas como el noroeste de Arabia Saudita o el sur de Jordania. Incluso, investigaciones realizadas en la década de 1980 en la región montañosa de Jebel al-Lauz han encontrado restos arqueológicos como altares con grabados antiguos y una roca partida que se ajustan más a la descripción bíblica. Como otro dato curioso, el Sinaí es una península con un clima extremo, con temperaturas que oscilan entre los 50 grados centígrados en verano y bajo cero en invierno, con escasas precipitaciones anuales.
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1: La preocupación de los pastores, la preocupación de los líderes tiene que ser que la iglesia crezca sana. No que crezca rápido, sino que la iglesia crezca sana. Porque la sana doctrina libera de las trampas de Satanás y de las falsas enseñanzas. Me gusta lo que dice Efesios capítulo 4, verso 11, donde dice: y él mismo constituyó, está hablando de Jesús, cuando subió de lo alto y llevó cautiva la cautividad. Dice: y él mismo constituyó, él mismo puso a apóstoles, él puso a profetas, a otros evangelistas, a otros pastores y a otros maestros. Pero oiga, ¿para qué Dios los constituye? No es para que estén en la iglesia dando vueltas, ni para que digan que ellos son, ni para que yo tengo este...

la edificación del cuerpo de Cristo. O sea que todo don que hay en la iglesia fue Dios que lo constituyó para perfeccionarte a ti y para perfeccionarme a mí. Profeta sano, profeta que perfecciona.

0: que mata.
1: O sea que los dones son para perfeccionarme a mí. El problema es si quien lo tiene está sano. Nadie enfermo puede perfeccionarte a ti para el ministerio, ni para la obra. Cuando estás en una iglesia enferma que no tiene una doctrina sana, eso no te puede perfeccionar a ti para lo que Dios quiere.
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Una vez más, le agradecemos su sintonía en el día de hoy. Dios nos permite edificarte y acompañarte en este día tan especial. No importando cuál sea tu problema, tu angustia, tu desesperación o tu aflicción, usted ha sintonizado una emisora diferente a las emisoras que continúan transmitiendo sin impacto y sin objetivo definido. Aquí transmitimos de forma distinta. Aquí siempre procuramos edificar y no entretener. Dicho esto, seguimos escuchando música selecta, agradable al oído. Y así es como sonamos.

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0: vivimos en unos tiempos de cambios y avances tecnológicos, y los gobiernos buscando controlar a la población llevarán al pueblo a un caos fatal. Serán días de grande lamentación y desesperación como nunca antes en la historia. Esto es lo que la humanidad le espera. Está escrito en la Biblia. Llevarán a los pueblos a una tragedia desesperante. Someterán a los hombres a un control total, usando herramientas electrónicas y de radiofrecuencia con mecanismos combinados con satélite e internet. No habrá paso atrás, no habrá salida, no habrá escapatoria. Los gobiernos tienen tecnología y dispositivos mucho más adelantados de lo que los pueblos tienen actualmente. Y siendo que los países y gobiernos no han podido salir de la crisis económica en la que están sumidos, buscarán implementar nuevos métodos electrónicos para ellos procurar recibir el mínimo centavo de impuesto con una tasa marginal constante aplicado normalmente a la renta personal o corporativa. Y es ahí, mi amigo, mi amiga, que el hombre caerá atrapado en su propia ratonera. Y los hombres de no aceptar o entrar en el sistema serán perseguidos y atrapados. Y todo esto demandará que las compañías, agencias y entidades por obligación se actualicen. Y poco a poco, la humanidad toda caerá atrapada en una ruta sin salida. Cuando nuevos equipos y dispositivos con alta tecnología llegue a los pueblos y muchedumbre de gente, será porque los gobiernos tendrán nuevos equipos, dispositivos y herramientas mucho más avanzados y adelantados que el de los nuestros en el tiempo actual. Y es ahí que para que el mundo esté al mismo nivel de funcionamiento, el gobierno implementará nuevas formas y métodos de control y seguridad. Mi amigo, mi amiga, no se engañe. Ya nuestros teléfonos celulares vienen con sistemas de monitoreamiento. Ya la Microsoft y la Google saben de nosotros mucho más de lo que usted se cree y se imagina. Despierte de esa ignorancia. No habrá alternativas. Los técnicos e ingenieros, después de haber avanzado y haber descubierto procesos de control, no podrán retroceder. Y muchos ingenieros y especialistas de la materia sugerirán el nuevo sistema de control y seguridad, y no teniendo otra solución o alternativa, se verán obligados en aceptar el nuevo sistema del anticristo, su imagen y su marca, código de hombre, el 666. Mi amigo, mi amiga y pueblo en general, estamos muy cerca de esta realidad. Manténgase al margen y en alerta, y no acepte por ninguna razón ni circunstancia, sea por una prueba o de forma obligatoria, ponerse en su cuerpo un microchip de radiofrecuencia o de cualquier naturaleza, ni usted ni su familia. Usted debe quedarse en todo tiempo del lado de Dios y no de los hombres. Lea urgente Apocalipsis 14, 9 y 10. Recuerde que la solución es Jesucristo y la puerta de escape, el arrebatamiento de la iglesia. Estás advertido. Hola, ¿qué tal? Yo soy Almeida, educando.
1: Josué 1:5 leemos: nadie será capaz de enfrentarse a ti. Cuando ya estaba a las puertas de la tierra prometida, Josué se dio cuenta de que tenía que conquistar a 7 naciones y a 40 reyes antes de poder tomar posesión de ella. Así que Dios le dijo: nadie será capaz de enfrentarse a ti. Así como estuve con Moisés, también estaré contigo. No te dejaré ni te abandonaré. Cuando estás en la voluntad de Dios, las fuerzas y los recursos del cielo están contigo, y eso quiere decir que a la larga vas a ganar. No significa que no tendrás que pelear, pero sí quiere decir que ganarás. La película Ben-Hur ganó más premios Oscar que cualquier otra película en la historia. Charlton Heston, el actor heroico de la película, tenía que manejar una cuadriga para su papel. se suponía que ganara la culminante carrera de cuadrigas, pero había un problema. Le estaba dando trabajo aprender a manejar la cuadriga. Heston se acercó a su director, William Wyler, y le dijo: «Señor Wyler, apenas puedo mantenerme en la cuadriga. No puedo ganar esta carrera». Wyler miró a Heston y respondió: «Hijo, tu trabajo es mantenerte en la cuadriga. Mi trabajo es asegurarme de que ganes». Cada vez que te dirijas a la oficina o te espere una reunión intensa o una entrevista de empleo, confía en Dios. Cuando hagas esa temida cita con el médico o confrontes a un amigo que te ha lastimado, confía en Dios. Mantente en la cuadriga. No renuncies a Dios ni dejes de confiar en Él. Tu trabajo es obedecer. Su trabajo es asegurarse de que ganes. Y cuando haces tu parte, puedes estar seguro de que Él hará la suya.

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Tus palabras son eternas y te adoramos, Señor. Levanta tus brazos, abre tu corazón.

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1: Pablo es apedreado al sur de Turquía. ¿Qué tal, amigas y amigos? Aquí están las noticias. El líder Pablo fue atacado a piedra hoy por un grupo de extremistas judíos que querían además arrastrarlo y conducirlo fuera de la ciudad para darle muerte. Sin embargo, fue protegido por otros miembros del grupo. Pablo y sus compañeros de equipo llegaron al sur de Turquía con el propósito de llevar el mensaje de Jesús a esa región. Allí encontraron a un hombre lisiado de nacimiento. No podía mover los pies ni había caminado jamás. Estaba en el auditorio oyendo la disertación de Pablo, quien a su vez sintió que aquel hombre necesitaba ser sanado. Entonces Pablo alzó la voz y le dijo, «Levántate y apóyate sobre tus pies». Y aquel hombre dio un salto y comenzó a caminar. Los presentes irrumpieron en aplausos y vítores y querían ofrecer dinero y prebendas a Pablo y Bernabé. Pero estos les aseguraron tajantemente que ellos son simples hombres al servicio de Dios y su único deseo es que reciban el mensaje de Dios en sus corazones. Una buena noticia está en desarrollo.
2: Se salió a caminar. A donde mirara, veía gente sufriendo. La ansiedad dominaba. La esperanza flaqueaba. El odio crecía. Sus vecinos habían perdido la confianza en el sistema y entre ellos mismos. «Tengo que hacer algo», pensó. «Los reuniré y les daré comida. Alrededor de la mesa podrán hablar y ver lo mucho que tienen en común». Compartir las luchas, las alegrías, el dolor. Así que preparó una fiesta e invitó a todos a su casa, pero algunos se negaron a sentarse en su mesa porque eligieron ver solo las diferencias. Esto le rompió el corazón, porque él quería que todos comieran y se llenaran, no de comida y vino, sino de compasión.
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3: La Biblia dice:
4: Hijo mío, si recibieres mis palabras y mis mandamientos guardares dentro de ti, haciendo estar atento tu oído a la sabiduría, si inclinares tu corazón a la prudencia, si clamares a la inteligencia y a la prudencia dieres tu voz, si como a la plata la buscares y la escudriñares como a tesoros, entonces entenderás el temor de Jehová y hallarás el conocimiento de Dios. Proverbios capítulo 2, versículos de

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4: Después Pablo salió de Atenas y fue a Corinto. Allí conoció a un judío llamado Aquila, nacido en la región del Ponto, quien estaba recién llegado de Italia junto con su esposa, Priscila. Habían salido de Italia cuando

0: Claudio César deportó de Roma a todos los judíos. Pablo se quedó a vivir y a trabajar con ellos, porque eran fabricantes de carpas al igual que él. Cada día de descanso, Pablo se encontraba en la sinagoga tratando de persuadir tanto a judíos como a griegos. Después de que Silas y Timoteo llegaron a Macedonia, Pablo pasó todo el tiempo predicando la palabra. Testificaba a los judíos que Jesús era el Mesías. Pero cuando ellos se opusieron y lo insultaron, Pablo se sacudió el polvo de su ropa y dijo:
1: La sangre de ustedes está sobre sus propias cabezas. Yo soy inocente. De ahora en adelante, iré a predicar a los gentiles.
0: Entonces salió de allí y fue a la casa de Ticio Justo, un gentil que adoraba a Dios y que vivía al lado de la sinagoga. Crispo, el líder de la sinagoga, y todos los de su casa creyeron en el Señor. Muchos otros en Corinto también escucharon a Pablo, se convirtieron en creyentes y fueron bautizados. Una noche, el Señor le habló a Pablo en una visión y le dijo:
2: No tengas miedo, habla con libertad, no te quedes callado, pues yo estoy contigo y nadie te atacará ni te hará daño. Porque mucha gente de esta ciudad me pertenece.
0: Así que Pablo se quedó allí un año y medio enseñando la palabra de Dios. Cuando Galión llegó a ser gobernador de Acaya, unos judíos se levantaron contra Pablo y lo llevaron ante el gobernador para juzgarlo. Acusaron a Pablo de persuadir a la gente a adorar a Dios en formas contrarias a nuestra ley. Pero justo cuando Pablo comenzó a defenderse, Galión se dirigió a los acusadores de Pablo y dijo:
3: Escuchen, ustedes judíos. Si aquí hubiera alguna fechoría o un delito grave, yo tendría una razón para aceptar el caso. Pero dado que es solo un asunto de palabras y nombres y de su ley judía, resuélvanlo ustedes mismos. Me niego a juzgar tales asuntos.
0: Así que los expulsó de la corte. Entonces la multitud agarró a Sóstenes, el líder de la sinagoga, y lo golpeó allí mismo en la corte. Pero Galión no le dio a eso ninguna importancia. Después Pablo se quedó en Corinto un tiempo más. Luego se despidió de los hermanos y fue a Cencrea, que quedaba cerca. Allí se rapó la cabeza según la costumbre judía en señal de haber cumplido un voto. Después embarcó hacia Siria y llevó a Priscila y a Aquila con él. Primero se detuvieron en el puerto de Éfeso, donde Pablo dejó a los demás. Mientras estuvo en Éfeso, fue a la sinagoga para razonar con los judíos. Le pidieron que se quedara más tiempo, pero él se negó. Al irse, sin embargo, dijo:
1: Si Dios quiere, regresaré.
0: Entonces zarpó de Éfeso. La siguiente parada fue en el puerto de Cesarea. De allí subió y visitó a la iglesia de Jerusalén y luego regresó a Antioquía. Después de pasar un tiempo en Antioquía, Pablo regresó por Galacia y Frigia, donde visitó y fortaleció a todos los creyentes. Mientras tanto, un judío llamado Apolos, un orador elocuente que conocía bien las Escrituras, llegó a Éfeso desde la ciudad de Alejandría en Egipto. Había recibido enseñanza en el camino del Señor y les enseñó a otros acerca de Jesús con espíritu entusiasta, con precisión. Sin embargo, él solo sabía acerca del bautismo de Juan. Cuando Priscila y Aquila lo escucharon predicar con valentía en la sinagoga, lo llevaron aparte y vino de Dios con aún más precisión. Apolos pensaba ir a Acaya, y los hermanos de Éfeso lo animaron para que fuera. Les escribieron a los creyentes de Acaya para pedirles que lo recibieran. Cuando Apolos llegó, resultó ser de gran beneficio para los que, por la gracia de Dios, habían creído. Refutaba a los judíos en debates públicos con argumentos poderosos. Usando las Escrituras, les explicaba que Jesús es el Mesías.

0: 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Son las 6.
1: Con 30 minutos.
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0: Hay algo que te falta y nosotros tenemos que entender, oiga bien, gloria al Señor, que hay cosas que a nosotros nos faltan. No todo el mundo, oiga bien, no todo el mundo, aunque hable lengua, aunque corra, aunque tenga muchas palabras, aunque tenga mucha teología, está completo en Dios. Eso no es lo que hace a un hombre completo en Dios. Lo que hace a un hombre completo en Dios es que viva la plenitud de Cristo en su vida. ¡Ay, jamás! Entonces eso lo llevamos al mundo ahora espiritual. Hay gente que no quiere soltar lo que es dulce para ellos. Hay gente que no quiere soltar lo dulce. Entonces están atrapados por el diablo, atrapados por los demonios, atrapados por el mundo espiritual. No quieren el dulce. ¡Ay, jamás! Alaba si puede. Pero el dulce es una carnada. Alábalo. ¿Quién está aquí? El joven rico no quería soltar su dulce y por eso se perdió. Y así hay gente que sabe que lo que ellos tienen lo va a hacer morirse espiritualmente y no lo quieren soltar. Tú eres un hijo de Dios y tú sabes lo que te hace daño. Tú sabes lo que puede hacerte que te pierda. Suelta todo lo que puede hacer que te pierda. Suéltalo, suéltalo, porque mejor deja entrar cojo, ciego, manco, amasaya loja. Usted no ve que hay diabéticos que ven un dulce, lo miran. Oiga bien, Dios mío, quiero agarrarlo, quiero atraparlo. Pero ellos saben que eso lo mata. ¿Y saben lo que hacen los diabéticos? Se van de ahí. Hombre, los diabéticos, aunque algunos que lo cogen y se mueren también, le suben un subión de azúcar y se mueren. Pero el diabético, cuando ve un dulce, lo piensa. Hace así, vuelve hacia así y se va. Porque sabe que no puede poner en la boca ese dulce porque se muere. Oh, gloria al nombre del Señor. Así mismo tiene que ser cristiano. El cristiano sabe que Satanás va a poner dulce, no va a poner sal, no va a poner amargo. Lo que te va a poner es dulce, bueno al paladar, para que tú sigas comiendo. ¿Dónde que está el dulce? El problema es que cuando ellos agarraron y metían las dos manos a buscar su dulce, tenían dos esposas. Lo sueltan y eres libre. Lo sigue agarrando y estás preso. Y eso mismo pasa con nosotros. O lo sueltan y eres libre. Si no lo sueltas, sigues atrapado. Por eso hay tanta gente atado en las iglesias. Por eso hay tanta gente. No es porque no hay poder de Dios. Poder de Dios sí hay. Liberación sí hay. Fuego del Espíritu sí hay. Poder de Dios para arrancar toda clase de mal sí hay. Pero la gente no quiere soltar lo dulce. Suelta el dulce. Suelta lo que tú sabes que te está matando. Porque el primer lugar en tu corazón lo tiene que tener Dios. Tú no puedes amar a nadie más que a Dios. Ahora, ¿cómo tú le demuestras a Dios que tú lo amas? ¿Cómo tú le demuestras a Dios que tú lo amas? Cuando Dios te dice suelta, y tú sueltas. Cuando Dios te dice camina, y tú caminas. Cuando Dios te dice obedece, y tú obedeces. ¿Cómo tú le demuestras a Dios que tú lo amas? Y el joven rico necesitaba sacar esa riqueza que era su Dios. Aleluya. Y abrirle el camino al Señor para que Dios se manifestara. Y hay cosas que tú tienes que sacar de tu armario, hay cosas que tú tienes que sacar de tu casa, hay cosas que tú tienes que sacar de entre tus enseres que están primero que Dios. Tú sabes lo que tú tienes en tu corazón. Entra en el armario de tu corazón, entra en la casa de tu corazón y saca lo que tú tienes primero que Dios. La iglesia fue llamada a estar completa. La iglesia fue llamada a estar plena. La iglesia no fue llamada a que algo le haga falta. Porque cuando tú estás lleno, no es cuando tú tienes muchas cosas materiales. Cuando tú estás lleno, no es cuando hay muchas bendiciones materiales. Cuando tú estás lleno, es cuando el Espíritu de Dios, el pleroma de Dios, está sobre ti. Pablo está hablando de completo. Y Pablo dice, sé vivir humildemente en cualquiera que sea mi situación. En hambre, completo. Comiendo, completo. En prueba, completo. Cuando no hay prueba, estoy completo. Enfermo, completo. Sano, completo. Muerto, estoy completo. Y vivo, sigo completo. ¡Ay, jamás! El joven rico no estaba completo. Y así hay gente que no está completa. Quieren servir a Dios. Lloran por servir a Dios. Se hincan, se postran, botan lágrimas en el altar. Pero cuando Jesús le toca sus intereses, se devuelven. La pregunta es, ¿se devolvió el joven rico por los ataques del diablo? ¿Cuántos ataques, cuántas batallas se devolvió por eso? ¿Usted lo vio por ahí? Hay gente que hoy está muerto espiritualmente, no es el diablo, el Señor lo reprenda. Es que cuando la palabra lo ministra y le toca su dulce, que es llegada, pero que es retirada. Hay gente que llegan así, ¡Jesús! ¡Jesús! Y lo alaba, y esto, y bueno, y cuando viene que Jehová lo confronta, que tiene que cambiar, se van enfriando. Se le fue el fuego, se le fue el gozo, se van tranquilo. Alaba, esto no es como tú llegues, esto es que te mantienes.
1: Esto es que te mantenga. Esto no es como tú llegues. Gente que ha llegado con fuego, gente que ha llegado tumbando, gente que ha llegado rompiendo sillas, gente que ha llegado alaba, danzando en un solo pie, y cuando Dios lo confronta.

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0: Momentos de la creación. Hola, soy Milton de los Santos. A menudo me han hecho esta pregunta: si la Tierra tiene solo 6.000 años, ¿por qué luce como si tuviera millones de años? Otras personas han sugerido que la Tierra podría parecer como si tuviera millones de años. ¿Por qué Dios podría haber elegido hacer que parezca antigua? Sin embargo, voy a sugerir una respuesta diferente a esta pregunta. Para ello, necesito que piense acerca de la naturaleza de las preguntas. La pregunta ¿por qué la Tierra luce como si tuviera millones de años? Contiene una falsa suposición. La suposición es que realmente luce como si tuviera millones de años de antigüedad. Pero ¿cómo luce algo que tiene millones de años? Puesto que la Biblia nos dice que la Tierra solo tiene miles de años de antigüedad, no hay ningún objeto de millones de años contra los cuales medir tal aspecto. Por lo tanto, los creacionistas bien intencionados, que sugieren que Dios ha incorporado una apariencia de edad en la creación, han concedido el mismo punto que está en cuestión. Por supuesto, la Tierra en realidad tiene un aspecto muy antiguo. Tiene un aspecto de 6.000 años de antigüedad. Y no puede parecer mayor, porque no ha habido tiempo para que parezca mayor. Es importante interpretar nuestras observaciones desde la realidad de nuestra presuposición bíblica, y no al revés.
1: Oh, sabio doctor Sami.
2: Se dice Sami.
1: Oh, perdón. Vengo a consultar su sabiduría.
2: ¿Qué revelación te puedo otorgar hoy?
1: Jorge me robó mi lapicero. ¿Qué debo hacer?
3: Estás juzgando a tu compañero.
1: Pero doctor Sami, ¿no es malo robar?
2: La moralidad no es un absoluto. La moralidad es relativa. No hay absolutos.
1: ¿De verdad?
2: Absolutamente. Tú no puedes imponer tu moral a nadie.
1: Pero yo pensé que robar era malo.
2: No hay bueno ni malo. Pero si lo deseas, puedo hablar con Jorge.
1: No lo creo, porque se acaba de ir en su auto.
4: ¿Qué? ¿Se robó mi auto? ¡No puede hacer eso!
1: Pero usted dijo que no era malo robar.
4: ¡Pero ese auto es mío!
1: Entonces, ¿quién decide lo que está bien y lo que está mal?
4: Deja de filosofar y dame un teléfono.
1: Entonces, ¿no hay bueno ni malo a menos de que usted sea el afectado?
4: ¿Podrías hablar a la policía?
0: Sí existe lo bueno.
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6: La valiosa lección de un sabio. Un día, un hombre le preguntó a un sabio: Maestro, ¿cuál es el mayor error que cometemos todas las personas? Y este le contestó: El mayor error de las personas es que no saben valorar las cosas. Valoran el dinero cuando éste les hace falta. Valoran su salud cuando ya están enfermos. Valoran la vida cuando ya no les queda mucho tiempo. Valoran el calor cuando hace mucho frío y desean que haga frío en un día caluroso. Valoran a sus familiares cuando estos se van de este mundo y desean con todo el corazón retroceder en el tiempo para abrazarlos una vez más. Se quejan de sus hijos cuando son niños, y cuando crecen, quieren que vuelvan a ser niños otra vez. Pierden la salud para ganar dinero, pero pagan dinero para recuperar su salud. Viven preocupados del mañana y se olvidan del hoy, y al final no viven ni el hoy ni mañana. En pocas palabras, las personas tienen la mala costumbre de valorar las cosas importantes en su ausencia. Nos quejamos constantemente de todo lo que nos falta, y olvidamos disfrutar de todo lo que nos sobra y tenemos a nuestro alrededor. Por eso, la vida no se pierde cuando dejas de respirar, sino cuando dejas de ser feliz. Se pierde cuando quieres vivir la vida de otros y no la tuya. Se pierde cuando criticas los errores de otros y no mejorando los tuyos. Se pierde cuando te lamentas a cada momento por haber fracasado y no buscando soluciones para poder triunfar. Se pierde cuando te la pasas envidiando a los demás y no superándote a ti mismo. Se pierde cuando te enfocas solo en las cosas negativas y dejas de disfrutar las cosas buenas. Por eso, siempre es importante recordar que la vida es un regalo precioso y fugaz, y que la verdadera plenitud radica en encontrar la felicidad en cada momento, en cada experiencia y cada etapa de nuestra vida, y en ser fieles a nosotros mismos mientras recorremos nuestro propio camino. Moraleja: a veces, las personas le pedimos a Dios que mejore nuestra vida, que mejore nuestra situación, sin pensar que en alguna parte del mundo hay personas también pidiendo estar en nuestra condición. No sabemos lo afortunados que somos, y eso deberíamos tener siempre en cuenta. Quizás no tengas la vida que soñaste, pero posiblemente tienes la vida que otros sueñan tener. Por eso, es importante agradecer y valorar todo lo que tenemos, por muy pequeñas que parezcan. Porque después de todo, nadie sabe lo que puede traer el mañana. Tal como decía William Shakespeare, siempre que la vida me trata mal, me siento feliz. ¿Sabes por qué? Que los problemas no son eternos, siempre tienen una solución. Lo único que no se resuelve es la muerte.
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0: Vamos.
1: Acusa de lo cual me disgusté contra esta generación. ¿Está Dios disgustado con esta generación? Yo lo creo que sí. Yo creo que esta es una generación que no va a entrar en reposo. Y ahorita voy a hablar del reposo, porque el tema es entrando en el reposo. ¿Y qué es lo que es el reposo? La tierra prometida. ¿Y qué simboliza el reposo hoy? Padre, la segunda venida de Cristo a la tierra. Hay gente que no es el diablo que la va a descalificar para entrar allá arriba. No. Ni siquiera le está haciendo guerra. Hay gente que son ellos mismos que se están descalificando por su comportamiento. Es que la iglesia no es para Dios estar bregando todo el tiempo con la gente. El evangelio no es para Dios estar bregando todo el tiempo con la gente. Si oyeres hoy, no dice mañana y siempre, hoy. O sea que cuando Dios te habla, inmediatamente te habló. Wow, tú tienes que abrir tu corazón. No para un mañana, no para un viernes, no para un lunes de la otra semana, es para hoy. Por algo es que Dios trae la palabra hoy. Oiga lo que dice: me disgusté contra esta generación. Y dije, oiga lo que se dijo Jehová el mismo. Oiga lo que dice Jehová. Siempre andan vagando en su corazón. Y la palabra vagar viene de una palabra que significa descarriarse en su corazón. O sea que hay gente que siempre está descarriado en el corazón. Están en la iglesia y no son ellos, porque su corazón anda vagando. Está más allá afuera que aquí adentro. ¿Y cómo yo lo sé? Con su fruto, con su comportamiento. ¿Cómo usted lo sabe? Con su fruto, con su comportamiento. El corazón que anda vagando y no anda dirigido por Dios es aquel que está más allá afuera que está aquí adentro. ¿Usted cree que una gente que no esté vagando en el corazón, sino obedeciendo a Dios, hay que luchar con ellos para que se congreguen? ¿Hay que luchar con ellos para que oren? ¿Hay que luchar con ellos para que venga a la iglesia? ¿Hay que luchar con ellos para que cumplan sus deberes y los mandamientos que Dios estableció? No. Todo aquel que anda vagando es aquel que siempre está descarriado dentro de la iglesia. Dios dijo, esa gente lo que andan es vagando en su corazón. Y lo grande de esto es, aquí hay un grupo, aquí ahora mismo, aquí hay un grupo. Yo estoy viendo aquí un grupo. Y el problema es que Dios está viendo el grupo y Dios está viendo dónde está su corazón. Porque hay gente que su cuerpo está aquí y su corazón está allá afuera, pensando en todo menos en lo que Dios está hablando ni lo que Dios está repartiendo aquí. El rebelde no puede conocer los caminos de Dios, porque la senda de Dios son obediencia. El Señor dice, no conocieron mis caminos. ¿Cuáles caminos van a conocer? El que conoce el camino de Dios anda en ellos. Por eso el Señor le dijo, ven acá, pueblo, a través de Jeremías, pregunten por las sendas antiguas, pregunten cuál es el buen camino, caminad por él y hallaréis descanso para vuestras almas. Porque el pueblo de Israel se había torcido del camino. Usted sabe que para descarriarse no hay que estar allá afuera. Usted sabe que hay gente que está descarriado, como el pueblo de Israel, que estaba descarriado como Moisés ahí. Estaba descarriado. Mire, por eso yo siempre he dicho, la iglesia puede ser la iglesia más fuerte, y siempre va a haber gente dentro de esa iglesia que van a estar descarriados dentro de ella. Esto no es cuestión de eso, hermano. Porque hay gente que tienen, oiga bien, hay gente que son pastoreados con hombres que tienen la unción de Moisés, que portan la gloria de Moisés, y ellos adentro están descarriados. Esto no tiene que ver con el hombre que te pastorea. Esto tiene que ver con la actitud que sale de tu corazón, con el camino que tú quieres, con el camino que tú quieres andar. Es bueno tener una buena congregación, es bueno tener un hombre de Dios que te guíe. Y cuando no hay, ¿qué pasa? Cuando ese hombre de Dios no aparece, o cuando esa iglesia no aparece, ¿qué? ¿Me voy a morir? ¿No voy a entrar en el reposo de Dios? ¿Me voy a perder? No, espérese. Aquí está la palabra. Padre, te amo. Aquí están los mandamientos de Dios. Aunque aquel pueblo se dañe, yo no me voy a dañar. Aunque aquel pueblo no quiera, yo voy a seguir los mandamientos de Jehová. Le voy a decir algo. La paternidad es buena. La paternidad es importante. El ser formado por hombres de Dios es bueno. El tener pastores de Dios es bueno. El comer pasto fresco en una iglesia donde Dios está es bueno. La pregunta mía es, ¿y si eso no aparece donde tú estás, te vas a perder?

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4: Hola, yo soy Emilio Reyes. Si necesitas experimentar limpieza de pecados pasados y presentes, hay promesas de Dios para tu vida. Pero si vivimos en la luz, así como Dios está en la luz, la sangre de su Hijo Jesucristo nos limpia de todo pecado. Gloria sea a Dios, que tiene poder para hacer muchísimo más de lo que nosotros pedimos o pensamos, por medio de su poder que actúa en nosotros. Si confesamos nuestros pecados, podemos confiar en que Dios hará lo que es justo. Nos perdonará nuestros pecados y nos limpiará de toda maldad. En su gran amor, Dios nos ha liberado por la sangre que su Hijo Jesucristo derramó y ha perdonado nuestros pecados. Cristo mismo llevó nuestros pecados en su cuerpo sobre la cruz, para que nosotros muramos al pecado y vivamos una vida de rectitud. Cristo fue herido para que ustedes fueran sanados. Cristo nos ama y nos ha librado de nuestros pecados derramando su sangre.
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